0: 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La hora exacta es 6:02. 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

0: La hora exacta es 6:18. 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
0: La hora exacta es 6:25. 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
0: 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La hora exacta es 6:42. 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
0: 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La hora exacta es. Son las 7. 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

0: hora exacta es 7:17. 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
0: 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La hora exacta es 7:20. 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
0: 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La hora exacta es 7:41. 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
0: 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La hora exacta es 7:56. 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

hora exacta es 8:11. 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
0: 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La hora exacta es 8:24. 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
0: 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La hora exacta es 8:43. 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

0: 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La hora exacta es 9:02. 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

0: hora exacta es 9:07. 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
0: 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La hora exacta es 9:22. 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

0: 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La hora exacta es 9:44. 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
1: La hora exacta es 9:48. 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

0: 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La hora exacta es 10:01. 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

0: La hora exacta es 10:31. 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

0: exacta es. Son las 11. 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

0: hora exacta es 11:06. 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
1: Revista del Consumidor Radio. ¿Alguna vez te has preguntado qué contiene la pasta dental que usas todos los días? Si no lo sabes, quédate porque hoy en Revista del Consumidor Radio te enseñamos cómo preparar tu propia pasta dental en casa. Y lo mejor, su preparación te toma solo 30 minutos. Acompáñanos.
2: Revista del Consumidor.
3: Hoy vamos a preparar una tecnología doméstica, que es una excelente alternativa a los productos industrializados. Pasta dental. Además, es una receta validada por el Laboratorio Nacional de Protección al Consumidor.
1: Antes de comenzar, te compartimos los ingredientes que vamos a necesitar. 3 cucharadas de agua purificada, 2 cucharadas de glicerina pura, 2 cucharadas de lauril éter sulfato de sodio, media cucharadita de carboximetil celulosa, 1/4 de cucharada de carbonato de calcio, 1/4 de cucharada de mentol y 6 gotas de esencia de menta.
3: Ahora, los utensilios que debemos tener a la mano son una cuchara sopera, una cucharita cafetera, un tazón pequeño de vidrio, un tarro pequeño de plástico con tapa y un batidor de globo. Una vez que tenemos todo listo, vamos al procedimiento.
1: En el recipiente de vidrio, comenzamos vertiendo agua purificada, la glicerina y el mentol. Mezclamos con ayuda del batidor de globo hasta integrar los ingredientes. Sin dejar de mover, agregamos carbonato de calcio y la esencia de menta.
3: Después, incorporamos el lauril éter sulfato de sodio y agitamos suavemente hasta que se disuelva por completo. Poco a poco, añadimos la carboxilina y metilcelulosa lentamente sin dejar de mover, hasta obtener una mezcla homogénea y con una consistencia más sólida.
1: Por último, envasamos la pasta dental en el tarro, tapamos muy bien y etiquetamos con la fecha de elaboración y de caducidad. En este caso, esta pasta tiene una caducidad de 6 meses y rinde aproximadamente 63 gramos o bien 50 mililitros.
3: Es importante que tomes en cuenta algunas recomendaciones de uso. Este producto no debe ser utilizado por menores de 6 años. En el caso de niñas y niños mayores de 6 años, puede sustituir el mentol por esencia de cereza. Si tienes sensibilidad dental, recuerda consultar previamente a tu odontóloga u odontólogo. Para conservar mejor el producto, te recomendamos mantener el recipiente bien cerrado, en un lugar fresco y seco y fuera del alcance de niñas y niños. Recuerda que todos los ingredientes que utilizamos en esta tecnología doméstica pueden encontrarse en establecimientos donde vendan productos de cuidado personal, belleza o cosmética, también conocidos como droguerías.
1: Preparar tu propia pasta dental en casa tiene varios beneficios. Requiere pocos ingredientes, son fáciles de conseguir, tiene certeza sobre su origen y además representa un ahorro económico. Incluso esta receta puede ser el inicio de un nuevo emprendimiento.
3: Anímate a preparar tu propia pasta dental y etiquétanos en Instagram usando el hashtag Tecnología Doméstica Profeco.
1: También puedes consultar esta tecnología doméstica en nuestro canal de YouTube, Profeco TV.
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0: 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La hora exacta es 11:21. 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
0: 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La hora exacta es 11:42. 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

0: 10 de febrero de 2010. Comunidades entre Hidalgo y Puebla. La gente escucha una explosión. Algunos ven una bola de luz cayendo del cielo. Llega Protección Civil. Llegan investigadores. Buscan durante días. No encuentran nada. Nadie pudo explicar qué había pasado, porque México no tenía forma de rastrear lo que cae del espacio. Eso cambió. Cada año entran a nuestro planeta más de 40.000 toneladas de material que lleva miles de millones de años viajando por el espacio. Son pedazos de asteroides y de núcleos de cometas. Entran a la atmósfera a velocidades de entre 11 y 70 kilómetros por segundo. A esa velocidad, el aire los calienta hasta que se funden y emiten luz. Esa luz es lo que llamamos estrella fugaz. Su nombre científico, meteoro. Aquel evento sin explicación en Hidalgo motivó a científicos a crear la Red Mexicana de Meteoros. Su nombre en náhuatl es Citlalín Tlamina. Citlalín Tlamina. Estrella que hace saeta. La idea nació en 2012. La construcción empezó con un modelo de madera hasta llegar a la estación actual, hecha en acero con cuatro cámaras sensibles al infrarrojo que filman la bóveda celeste las 24 horas del día. Ese detalle importa. La mayoría de las redes de meteoros en el mundo observan solo de noche. La de México también vigila de día, gracias a un dispositivo que llaman coronógrafo, aunque el nombre no es del todo exacto. Lo que hace es taparle el sol a las cámaras. Un motor mueve una varilla que sigue la trayectoria solar y va generando un eclipse artificial en cada lente, protegiéndola sin bloquear el resto del cielo. El equipo también desarrolló una red neuronal con inteligencia artificial que distingue automáticamente si lo que grabó la cámara es un meteoro o un avión. Si un objeto no se deshace por completo al cruzar la atmósfera y un trozo llega al suelo, eso ya es un meteorito. La red también busca localizarlos y recuperarlos. Los meteoritos son cápsulas de tiempo del sistema solar. Nos dicen de qué materiales se formaron los planetas. Incluso traen materia orgánica que pudo haber contribuido a la aparición de la vida en la Tierra. La primera estación se encuentra en el techo del Instituto de Geofísica de la UNAM. La segunda, en la cima del volcán Sierra Negra, en Puebla. Para que funcionen como red, deben estar separadas entre 70 y 150 kilómetros. Así pueden cruzar datos y calcular con precisión la trayectoria real del objeto. Redes parecidas operan en España, Brasil, Chile y Estados Unidos. La mexicana tiene algo que las otras no. Estudiantes de la UNAM y del Politécnico construyeron buena parte del hardware y escribieron todo el software que es de código abierto. Ahora, la próxima vez que veas una estrella fugaz sobre México, puede que Citlalín Tlamina la esté grabando y sepa exactamente de dónde vino. Con información de la doctora Guadalupe Cordero III del Instituto de Geofísica de la UNAM. Un guión de Leonardo Santiago con información del portal Ciencia UNAM. Les saluda Mónica Genis.
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exacta es 12:22. 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

0: hora exacta es 12:32. 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
1: La hora exacta es 12:46. 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

0: hora exacta es 12:58. 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

0: La hora exacta es 1:18. 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

0: La hora exacta es 1:29. 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

0: La hora exacta es 1:57. 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

0: hora exacta es 2:30. 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

0: hora exacta es. Son las 3. 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

0: La hora exacta es 3:21. 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

0: hora exacta es 3:31. 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

0: La hora exacta es. Son las 4. 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

0: La hora exacta es 4:20. 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

0: La hora exacta es 4:32. 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

0: La hora exacta es. Son las 5. 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

0: hora exacta es 5:22. 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

exacta es 5:32. 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

0: hora exacta es 5:51. 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
2: Nenucas, ¿cómo están? Es un gusto saludarlos, bebés de luz. Ahí les va, nenotas. Nosotros deberíamos de estar, como dice Pepe Segarra, este horario es anticonstitucional. Estamos en el Maratón de Querétaro, unicornias. Aquí estamos viendo gente. Mira, llegó acá hasta el treme que viene de la, como buen mi rey, viene con un bacacho y demás. Pero bueno, esto debería de ser anticonstitucional y todos los trucos. Pero bueno, estamos ya en este Maratón Querétaro. Hay un montón de gente, un montón de personas que van a correr el día de hoy. Mientras nosotros nos reímos, habiendo cenado 6 tacos ayer y una torta, ¿no? Con tu coca sin azúcar, obviamente, para no engordar y que no te peguen la diabetes y así. ¿Qué pasó, Treme? ¿Cómo estás?
3: Bien, ¿y tú?
2: ¿Quieres echar un consejo millonario antes de empezar a todos los corredores?
3: No lo hagan por la gloria, háganlo por ustedes. Muy temprano para dar consejos millonarios. Sí, sí, yo, pero... no, yo no acostumbro estos horarios.
2: Sí, ya me di cuenta, ¿no? Pues los mis reyes, no, a esta hora no. No,
3: nosotros de 9 de la mañana en adelante.
2: En adelante, exactamente. Como debe de ser.
3: A menos que hay varios que sea para correr.
2: ¿Alguna vez has corrido en tu vida?
3: Sí, me gusta mucho correr, fíjate. Sí. La mayor distancia que llegué a correr fueron 22, 23 kilómetros.
2: ¿Qué?
3: Sí. Hace unos cuantos kilos.
2: ¿Hace cuánto?
3: Hace como 10 kilos. Y hoy te podría correr unos 10 kilómetros fácil.
2: Okay. Ah, caraca. No, pues no. Sí, mal no está, ¿eh?
3: No. En una horita, 1:10 más o menos.
2: La verdad es que, miren, nosotros estamos situados hasta la cabina móvil. Acá la Alameda y una gasolinera. Estamos exactamente entre la Alameda y la gasolinera.
3: Sí.
2: No es broma, yo no llego corriendo ni a la meta.
3: ¿Es en serio?
2: No, yo correr y yo no.
3: Mira, por ejemplo,
2: el ejercicio y yo no somos amigos.
3: Para llegar aquí, ¿dónde te estacionaste o te viniste caminando?
2: Tremec.
3: Ah, te viniste temprano con el...
2: No. Existen unas cosas llamadas scooters.
3: Ah, ¿te viniste en
2: el scooter? O sea, ¿cómo es posible que
3: yo
2: te esté...
3: No, yo dije, es el ejercicio del día.
2: Hablando de mi reinalidad a ti, o sea...
3: Es el ejercicio del día.
2: Ajá.
3: Me estacioné hasta cierto punto, dije, para calentar, yo no voy a correr, pero para irme empapando un poco de la gente y de sus tradiciones, etcétera. No, pero bien, ya estamos aquí, lo importante, a pesar de la hora.
2: Para Treme, que esto es como el 16 de septiembre, sí, ¿qué más? Sí. Los cocheros.
3: Sí, el 1 de mayo, digo, 5 de mayo, sí, no, etc.
2: Pero bueno, el punto es que hay un montón de gente y es término nacional sonando ahí en la meta. Arrancan primero carreras de 21 kilómetros de atletas paralímpicos. Hay sillas de ruedas que van a estar arrancando y luego después vienen los corredores. Es muy importante. La neta, miren, si hay alguien escuchándonos en este momento por alguna razón del mundo que no entendería por qué, pero bueno, si lo hace, gracias. Punto número uno. Punto número dos, si no, tiene que salir de su casa ni salga. O sea, no le mueva.
3: Hasta la tarde, ¿no? Hasta como las 3, 4 de la tarde ya se libran oficialmente.
2: ¿Desde la 1?
3: Todas las vialidades.
2: Desde a las 2 de la tarde dice pero Gabriel es de Tolimán, que le voy a andar haciendo caso si tú estás la vialidad de ayer. No es cierto, pero... No, pero, a ver, no, sí, o sea, si no tiene nada que hacer, además, bueno, tampoco nos cabría. Es una vez al año esta vaina, o sea, tampoco es como que ocurra siempre. Hay un montón de gente, o sea, es increíble. Si mal no recuerdo, y ahorita te digo la cifra.
3: 12,000 por ahí, según yo, ¿no?
2: Sí, son
3: por ahí de 12,000 corredores. Y ojo, a ver qué tanto afecta la lluvia, porque pues está lloviendo prácticamente toda la ciudad,
2: sí.
3: Si no me equivoco. Entonces, no sé cuántos corredores hayan desertado por el tema del clima, ¿no?
2: No, yo creo que nadie, ¿eh? No. A ver. Lo digo en el buen sentido. Esta gente está enferma de atletismo, sí. De correr y demás.
3: Sí,
2: o sea, lo digo en el muy buen sentido.
3: Si se paga por correr, ¿no?
2: Exacto. No, obviamente. Yo creo que tendría que pasar algo muy de fuerza mayor para que la gente que esté inscrita en el Maratón Querétaro lo pueda perder. Punto número uno. Punto número dos. Van a haber un montón de corredores sin número. O sea, sí. Eso también te lo puedo asegurar. Van a haber un montón de corredores sin número que se van a sumar a la ruta. Es que incluso si tú y yo quisiéramos, podríamos hacerlo, pero no queremos, ¿verdad? Entonces.
3: No queremos humillarlos. No queremos.
2: Sí.
3: Sí. Humillarnos, dices.
2: Mira, así. Yo la verdad es que, para ser totalmente franco, creo que lo que más quisiera en este momento es que ya abrieran la comida china que está aquí o ya no está. Aquí había. No, aquí había una comida china. Idea. ¿Cómo crees que ya no está? ¡No me hagan esto! ¿Por qué me haces llorar y te burlas de mí? No. Pero bueno, eso es lo que yo quería en lo particular, que abriera la comida china. Fíjate que también ahorita me hace falta el carro de tamales, ¿eh? O sea, ¿dónde estará el carro tamalero? Sería un muy buen punto.
3: Si la gente hubiera hecho caso a los consejos millonarios que hemos estado...
2: profesando.
3: Exactamente. Habría más de uno aquí vendiendo algo de comida, algo de hidratación, etcétera.
2: Exactamente. Y aquí te hubiera... No, todavía no, porque acuérdate que no comen. Esta gente sí es disciplinada.
3: Eso sí.
2: Nosotros somos gordos, pero bueno. Eso ¡vámonos, sí. Nenucas! Ahorita regresamos. Ya arrancó el maratón, ahora sí. O sea, ya de manera oficial ya dieron ya se escuchó una voz de esos de ¡corredores! Entonces ya arrancó esta vaina. Oficialmente, recuerden, son primeramente corredores de silla de ruedas. Posteriormente pasaron los 5 minutos. Entran los corredores el primer bloque de los 21 kilómetros. También están separados en corredores elite y en corredores, no quiero decir recreativos, porque obviamente si corres 21-42 me queda claro que es todo menos recreativo, ¿no? Pero sí hay corredores que obviamente el elite básicamente se refiere el que puede ganar la competencia, ¿no?
3: O sea, por ahí el récord de aquí del maratón debe estar como en 2 horas...
2: 40 y tanto,
3: ¿no? ¿Sí? Menos, ¿no? Porque el récord mundial es de 2 horas. Poquito, un segundo menos de 2 horas, si no me equivoco.
2: No, pero...
3: El récord mundial.
2: Ajá. Pero ¿no es Kipchoge o era Kelvin Kipchoge?
3: No, ya hubo otro. Ya
2: no
3: hubo otro
2: si es
3: que lo rompió.
2: Kipchoge, no.
3: Ya hubo otro que lo rompió.
2: Pero bueno, vámonos. Ahorita regresamos de Nucas, el Querétaro Maratón, y así...

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0: La hora exacta es 6:13. 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
4: Ahí estamos. Bienvenidos a una transmisión especial de EXA 95.5. Ya escucharon al buen Tarek, ya escucharon a Gonchi, que están en el otro punto de este Querétaro Maratón 2026. Y a mí me tocó estar justo en la intersección de Tecnológico con Avenida Universidad. Aquí vamos a estar todo el equipo naranja, pues presentándoles esta, pues lo que acontece en este Querétaro Maratón, uno de los eventos más importantes deportivamente hablando. Y tengo ya a mi más mejor amigo. Iker Vega.
5: Eso es todo. Como si no fuera suficiente aguantarte de lunes a viernes. Así me recibe el domingo, me lleva el, mi querido Richard.
4: Estás fascinado.
5: Hombre, yo feliz. Oye, la verdad que sí, contento porque se siente ya la vibra y el ambiente, la energía, las ganas de cientos de miles de corredores que el día de hoy se dan cita justo en el primer cuadro de la ciudad para recorrer las diferentes distancias, para vivir la ciudad en esto que ya se ha convertido en clásico. Y si me apuras, incluso en un referente de quienes gustan de el ser runners.
4: En
5: diferentes partes. Hay quien lo toma, por ejemplo, como preparación para aventarse otro tipo de maratones, o ya incluso es una cita obligada para quienes, insisto, gustan de este tipo de deporte.
4: De hecho, sabemos que la ocupación hotelera, pues por ejemplo, para lo que es el Querétaro Maratón, pues bueno, se dispara, obviamente. Aproximadamente son 20,000 corredores los que hacen, más los agregados, o sea, sí, se ha llevado cifras de hasta unas 37,000 personas ya con agregados a este evento. Entonces sí, es multitudinario, es ya pues una tradición, como lo dices, para muchas personas que se preparan, que tienen esa disciplina del deporte, y pues uno aquí, ¿verdad?
5: Sí. No, ¿tú has corrido alguna vez en tu vida?
4: Ni aunque me estén asaltando.
5: Ok, pues, oye, interesante, qué triste. Mira, que lo...
4: ¿Alguien me asalta? Ya, hazlo.
5: El cinismo.
4: Hazlo, no, rápido.
5: Ya, no quiero moverme. Sí, es más, tú sácame la cartera. Ya. No, qué bárbaro. Oye, no, ¿sabes qué está interesante también? Mucha gente preguntando, es que ¿hasta qué hora va a estar cerrado? Venía yo buscando la forma de llegar aquí a donde estamos. Ajá. Justo. Y son 2-3 horas que uno pudiera, y pongo entre comillas, sacrificar de la... Exacto. Movilidad de un solo día.
4: Sí.
5: Por el beneficio que da, que es bastante, ¿no?
4: Pues sí.
5: Luego hay cosas peores, como que te tiren el agua encima. Sí,
4: estamos en una carpa y se acumula el agua de lluvia y tratamos de vaciarla.
5: Y mi baile es porque el Guti estaba dormido, dijo, aliviánate, papi. Y le tiró medio litro encima, una cosa fantástica.
4: Pero como dices, está viviendo un ambiente bien chido. Vamos a estar esperando a los primeros corredores que pasen por esta ruta que en la que estamos. Les repito, nosotros estamos en la intersección de Tecnológico con Avenida Universidad, y aquí vamos a estar pues apoyando, echando porras a todas las personas, señor, que estén corriendo el día de hoy. Si nos ven por ahí, pues salúdenos, ¿no? Denos la manita para no sentirnos aquí rezagados.
5: Oye, nada más último, antes de mandar con música y demás, si usted viene incorporándose de la 57 justo para bajar hacia el Panteón, sí, o sea, de la 57, pues.
4: Ah, ya.
5: Bajando al Panteón para incorporarse, para hacer todo esto, si me hiciste dudar. Está el tránsito complicado,
4: ¿ok?
5: Porque toda la gente está utilizando esa vía de acceso para llegar justo hacia la línea de salida, que es ahí justo
4: en la Gómez Morín.
5: Entonces, trate de buscar vías alternas para que pueda llegar pues más rápido, ¿no?
4: Está de lujo. Nosotros vamos a estar aquí recibiendo a los corredores de 21 y de 42 kilómetros, y pues bueno, vamos a mandar los micrófonos a cabina de EXA 95.5 para irnos con música mientras nosotros los acompañamos en esta edición del Querétaro Maratón 2026. Ahí venimos.

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0: La hora exacta es 6:22. 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

0: servidor Tarek Arzate. Y el Gonchi que está aquí, pero tú éntale, Gonchi. Tú
1: no, man, ¿ya viste? Hay un vato vestido de Batman. Con un impermeable que se ve del tonelaje que yo.
2: ¿Pero para correr? ¿O
1: no, obviamente. No. Él nada más viene al desmadre, ¿no? O sea, ese vato se ve.
2: Batman retirado, ¿no?
1: Sí, ese vato se ve que ya pasaron. O sea, que el guasón no le dio batalla, ¿no? Entonces, o que ya más bien el guasón se retiró.
2: Además, probablemente.
1: Probablemente, ¿no?
0: Oye, pero para la gente que está por aquí, que a lo mejor.
1: No se acerquen, no vengan. Ah, no, sí, ellos sí, los que van a correr.
0: No, los que van a correr, sí, todavía, pues vénganse bien abrigados. Ya está bajando la lluvia. Hace unos minutos todavía estaba bastante fuerte, pero parece que ya bajó. Ya salieron los de 5 kilómetros. Acaban de salir, si no me equivoco. Falta nada más de. Ya salió 21. Creo que
1: no,
0: falta.
1: Salieron 10. Estos son los de 10.
0: Ah, estos son los de 10.
1: Los de 5 kilómetros, para que nos demos una idea sobre. Digo, no, vaya, en este momento no pueden entrar. Avenida Constituyentes, a la altura del Hotel Mirage, está dividida en dos carriles. Sí. El carril que va hacia el centro está albergando a los corredores de 10 kilómetros y 21. Esos corredores, obviamente, van en dirección hacia Bernardo Quintana. Del otro lado, del carril que te lleva Constituyentes hacia Plaza de las Américas o la Universidad Cuauhtémoc, para darnos una idea. Ellos están esperando, que son los de 5 kilómetros, y también ahí va a venir la ruta elite de los 42 kilómetros. Ellos también van a tener la ruta elite de los 42 kilómetros. Obviamente, va a llegar un punto en el que van a converger absolutamente todos. Les va a valer. No, les va a valer. Así es la ruta. No, sí. No es como que les vale. Bueno, mira, a ciencia cierta no es como que puedas. O sea, pues la ruta te va llevando para allá, ¿no?
0: Sí, no hay forma. Las vialidades, recuerden que gran cantidad de vialidades están cerradas y nos decía el buen Gabo, hasta las 2, 3 de la tarde más o menos, ¿verdad?
1: No, como desde la 1 ya más o menos. Es que
0: empiezan a liberarse, es paulatinamente, va poco a poco.
1: Hay corredores de 42 kilómetros que obviamente no son elite, que muchos de ellos estarán viviendo su primer maratón, obviamente.
0: Que lo que dices, ¿no? Aún así.
1: No, está cañón, 42 sí, kilómetros. Está cañón. No,
0: mi respeto.
1: Mira, es de aquí a Celaya, tú échale.
0: Son 42 de aquí hasta allá.
1: Es que sería son 45, ¿no? No, más o menos. Pon tú que, mira, de Corregidora del Pueblito hacia allá ya son los 42 kilómetros, ¿no? ¿Tú sabes de que dónde viene Maratón y por qué se corren 42 kilómetros, por cierto?
0: Tiene que algo que ver con Grecia, si no me equivoco, okay. ¿No? De aquella época en la que era la distancia de para un mensajero. Fue algo así, ¿no?
1: Sí,
0: si no me equivoco.
1: Exactamente, es el mito de Filípides para toda la gente que nos. Para que vean que sí aprenden, maldita sea. A ver, había un soldado llamado Filípides. En la batalla de la ciudad de Maratón, cuando griegos le ganan a los persas, Filípides se va corriendo 42 kilómetros, que es la distancia exacta entre Maratón y Atenas.
0: Para dar la noticia,
1: y
0: ¿no?
1: Y una vez que llegó, apenas llegó y se encontró con sus compas, gritó, Nike, que significa victoria. Y en ese momento Filípides cayó y se murió. Pero sí, efectivamente, los 42 kilómetros, por eso se llama Maratón, en alusión a la batalla de la ciudad griega de Maratón. Ciudad que, por cierto, todavía existe, ¿no?
0: Que sería algo parecido a lo que nos pasaría a nosotros si nos aventamos los 42 kilómetros, ¿no?
1: Sí, no, güey, en el 3 yo ya me hubiera muerto.
0: No, tú te bajaste ahorita de la cabina móvil y te estabas desmadrando, güey.
1: No, el único maratón que yo puedo hacer es el del Señor de los Anillos, güey. Y me cuesta, ¿eh?
0: Me canso, ¿no?
1: Y ya me empiezo a bofear. ¡Aguas! Ay,
0: mira,
1: ¡aguas!
0: Llegó,
1: ¡ya llegó Hércules! Ah, ¿qué?
0: Que respire
1: un poquito. ¿Qué pasó, Hércules?
3: Es que Hércules no se levantaba, chiquitín. Pero aquí andamos ya.
1: Hércules siempre está de pie.
3: Como debe ser.

0: Firme y levantado.
1: ¿Qué andamos, muchachos? ¿Qué despapaya hay? Una hora y media para llegar aquí y contando. Va, llegué.
2: Y aquí vamos a estar hasta las 10 de la mañana. Aproximadamente, Gonchi, Cachorro, gente que nos escucha, por supuesto. ¿El promedio qué será? De los de 5 kilómetros, el promedio debe ser entre 30 y 40 minutos.
0: Bueno,
2: los más rápidos se lo avientan en 20 minutos.
0: En 15.
2: En 15, bueno,
0: el más rápido. O sea, el más rápido.
2: Aquí no sé si hay alguien de 15. Yo, probablemente habrá uno.
0: Te soy
2: uno
0: honesto.
2: O dos.
0: Yo creo que el corredor de 15, de 10 kilómetros, de 5 kilómetros, perdón, elite, será aquel que haya corrido una carrera.
1: ¡Rentería!
0: Como el maratón de Berlín, o si ha ido otro maratón. Sí. Y que este lo vea como una especie de regenerativo, una recuperación.
2: Sí, sí, sí, sí.
0: La única manera de que yo veo que haya realmente un corredor elite de 5 kilómetros.
2: Bueno, o hay que recordar que en pruebas olímpicas hay prueba de atletismo de 5 kilómetros, que no es de tema de distancia tan larga.
0: No, es de resistencia.
2: Ahora, el promedio por ahí a lo mejor de 10 kilómetros debe ser aproximadamente de una hora 10. Digo el promedio de la gente que a lo mejor sí acostumbra a hacer ejercicio, pero no tiene tiempo de maratonista, ¿no? Por decirlo, los 21 kilómetros por ahí de 2 horas y ya los 42 kilómetros, lo normal, una persona que no está acostumbrada, a lo mejor que puede ser su primera vez, unas 4 horas.
0: Porque entre 4 y 5.
2: Decimos 2 horas y el promedio de un buen maratonista, unas 3 horas, 2 horas 40, 3 horas más o menos.
0: Entre 4 y 5 se va a estar aventando una persona, o sea, bueno, no quiero decir normal, simplemente un atleta que ya más o menos tiene experiencia, que se ha aventado uno que otro maratón, estará entre 2 y 5 horas aproximadamente. Y los que están corriendo su primer maratón o vaya, estén apenas en el camino, ellos podrían llegar a ser entre 5 y 6 horas, ¿eh? O sea, por eso es que decimos que la vialidad no se va a abrir hasta la 1 de la tarde aproximadamente. Por lo mismo, porque puede que haya un corredor rezagado, ¿no? Que también seamos bien francos, usted si va transitando y una calle ya está abierta, probablemente lo va a identificar porque si ya es el último, habrá una patrulla.
2: Cochilla.
0: Ajá, exactamente.
2: No,
0: habrá una patrulla guía, habrá una motoguía que se lo va a estar llevando y todos los trucos, ¿no? Pero bueno, lo que ya estamos esperando, señoras y señores, es que abran la vialidad, pero para poder pasar a la tienda y comprar de tragar. Pero
2: cualquier cosa que si alguien nos está escuchando y anda vendiendo algo,
0: un
2: que
0: venga, tamal,
2: que se acerque, lo la que neta. Sea, porque sí.
3: ¿Dónde vamos a ir al baño?
0: ¡Ay, sí, es otra!
1: Yo ya había hecho un plan con mis amigos del Mirage. ¿Qué se llama Mirage, no?
0: Sí, el hotel Mirage. ¿Ya habías hecho tu... ¿Lo compraste para poder ir al baño?
1: Pero, ¿cómo fregados voy a atravesar para allá?
0: ¿Por qué no compras el maratón?
1: Yo creo que estaré bien, ¿eh?
0: Debería comprarlo.
2: Maratón Cachorro 2027.
0: Oye, me encantaría el Maratón Cachorro. Hércules con causa. Me encanta.
1: Y el arco de meta que está el Hércules ahí.
0: Exactamente.
2: Hashtag trae tu Hércules.
0: No, pero más bien sería como la grúa, güey. Pero, o sea, como la grúa que está aquí, así estaría así. Hércules. Hércules con causa, Cachorro Maratón 2027.
1: Ahí está, muchachos.
2: Pero bueno.
0: Vámonos ya.
2: Vámonos a música, Gabo.
1: En lo que conseguimos.
0: Quédense un tamalero.
1: Al baño.
0: No jodan, un tamalero, por el amor de Dios, que llegue un tamalero. Coño. Venga, vámonos.
1: Oigan, me quedé en segunda fila, ahí en la casa tal. Ay. Perdónenme, al rato quito mi camioneta.
0: La camioneta que está estorbando, la metes la tuya.
1: Vámonos.

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0: La hora exacta es 6:48. 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
3: Teguti, el primer, pues, participante del maratón, ¿no?
4: Oye, no, pero aparte la velocidad con la que iba, impresionante, y me quedé pensando en algo que comentaste. Ellos, no sé si habrán salido a las 6 de la mañana o poquito después, pero aquí 6:47 estuvo pasando la primera persona en silla de ruedas, de esas sillas especiales, pero es el puntero de su categoría y no ha pasado nadie más.
3: No ha pasado nadie más. Y también saludamos a todos los de EXA 95.5 que nos están escuchando. También por aquí anda Andrés. Andrés, tú lo grabaste y lo viviste también con nosotros.
5: Las porras que le echamos, obviamente, a este primer... ¿cómo se le dice? Primer participante.
3: Porque salió primero a la zona de personas con discapacidad.
5: Exactamente, pero mira, andaba con todo, ¿eh? Y es el único... O sea, nadie iba atrás de él, estaba el puntero, obviamente, y la emoción que se vive, ¿no?
3: Y aparte, Iker Vega, echaste porra con todo, ¿eh?
6: Sí, junto contigo, mi Nancy. Importante decir que en esta zona también ya hay varias personas esperando que pasen los primeros contingentes o vaya los primeros participantes. Traía buena velocidad este atleta que mencionan y vamos a acercarnos justamente con quienes están ya esperando que sus familiares y o amigos pasen por aquí, mi Nancy.
3: Es correcto. Y también, tristemente, hemos visto, Guti, varios automóviles que todavía siguen pasando aquí por Tecnológico.
4: Que les vale 3 hectáreas.
3: Entendemos la molestia. ¿Están esperando a alguien, chicos?
7: Y a mi hijo y a mi nuera.
3: ¡Ay! A la pareja.
7: A Rogelio Gudiño Escobedo y María.
3: Nos avisas para gritar contigo,
7: sí,
3: ¿eh?
7: Sí, yo soy de las gritonas de aquí.
4: Ay, sí. Oye, pero con agua y todo, pero con chancla.
8: Aquí estamos presentes, cañón. ¿Eh?
7: Ay, sí, aquí está la porra oficial.
3: Oye, ¿cuánto van a correr?
7: Completo.
3: ¿42?
4: ¡Hala!
8: No, vienen medio maratón ellos.
3: 21. Pero ya listos con la barbacoa, el menudo en casa.
7: Ya.
8: Desde ayer ya estamos presentes aquí ya. Medios incómodos, pero aquí estamos.
3: Pero mira, aquí están en el techito de la parada y si no, pues se vienen a nuestra carpita. Pero me avisas cuando venga para gritarles, ¿eh?
7: Me vas a escuchar. Sí.
6: Oye, pues ahí está, mi querido Guti, la emoción de la gente, de los familiares. Vimos pasar ahorita gente que está también disfrazada, ya listos para recibir a diferentes corredores y corredoras. Y la emoción se vive en cada una de estas ediciones, mi Guti. Hay gente que hasta tira celulares en los charcos.
4: No importa.
6: Pasan
4: que
6: muchas
4: se mojen,
6: cosas, ¿verdad? Hombre, qué cosa.
4: Yo creo que quería agarrar una toma así que salpicara el agua, no sé, que se viera como una pisada. Y pues bueno, va a salir muy buena la edición. De hecho, ahí hay unas mesas de hidratación también, están en el punto de Tecnológico con Universidad, las mesas de hidratación, y nos comentaba Mau, ¿no?, que Nancy, que allá adelante había como personas como muy navideñas.
3: Es que cada año ellos, no sé cuántos años ahorita nos acercamos con ellos, vienen a apoyar y a echar porra a los ganadores, pero importante, ellos siempre ya vienen del outfit navideño, ponen villancicos, vienen de Grinch, vienen de duendes, vienen de Santa Claus, de renos, de todo, y ahorita los vamos a entrevistar en un ratito más.
4: Ya está, perfecto. Pues bueno, señoras y señores, recuerden, aquí, Universidad, en el punto donde estamos, está abierto, mi querido Andrés, está abierto en dirección Oriente-Poniente.
5: Es correcto, y de todos modos, obviamente sigan las indicaciones de todos los agentes de vialidad, los bomberos también aquí nos están acompañando hace ratito, y la recomendación es esta, mi Guti, que sigan las recomendaciones de vialidad, tengan precaución al circular, porque pues sabemos que luego de repente hay un perdido por ahí, ¿no?, en el maratón, siempre nunca falta el que se va por otro lado, entonces, pues para que tengan precaución y nos los continuamos informando de este Querétaro Maratón, que es la máxima fiesta deportiva del estado. Vámonos a música, cabina de Exa 95.5 y de la mejor 92.7. Ahí venimos. 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

0: exacta es 7:1. 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
2: Bebes, ya a las 7 de la mañana con 2 minutotes, y aquí ando viendo ya pasar a toda la banda, toda la raza. Me da envidia de verdad, porque yo creo que ya se han divertido unos 25, más o menos. Hasta 42 kilómetros se van a aventar toda la banda. No, man, yo no me aviento ni 5 ahorita, y más ahorita en la mañanita que es un chico de frío. Ay, no, no, no. Pero apoyando a toda la banduki, aquí anda mi... ¿Yo qué? Ay, ¿qué? Perdón, ando bien amanecida, pero algo bien. ¿Cómo andamos, compadre?
3: Bien, ya andamos aquí. Oigan, saludando también a mi queridísima Ale Guts, que ya anda por acá. Saludotes a todos. ¿Cómo andas, Ale, el día de hoy?
4: Pues estamos. Gracias, porque bien lo dice mi querida aquí. La neta es que, ¿qué onda con estos hombres? O sea, están brutales, trae toda la energía, encima de que el clima hoy amaneció, pues ya sabemos, lluviosito, está cayendo poquita agua, pero ellos no pierden la energía ni las ganas de llegar a la meta, y eso la verdad está de envidia. Nosotros parece que nos atropelló un camión, aquí estamos, pero ellos lo traen todo.
3: Fíjate que yo le comentaba justamente, digo, no soy experto en esto, creo que mi cuerpo lo dice todo, yo no soy fit, soy fat, pero creo que este clima les favorece bastante a ellos. O sea, le decía, a ellos bastante, porque pues está fresquito, todo bien, además de que vienen de bajadita, y mira, aquí empieza como que...
4: La pendiente,
3: sí. Aquí le bajan de velocidad. Pero creo que este clima a ellos les favorece bastante. Nosotros, ¿qué más quisiéramos que estar en nuestra casita, que le llaman, verdad?
4: O ya siquiera echándoles así esas porras que trae. Hay gente que trae mucha porra, y eso está demasiada. Bien padre, porque también sí te sirve, sí te alienta. Nosotros ahorita también ya vamos a empezar a echarles gritos y a echarles energía para que puedan terminar. Pero la verdad está de envidia. A mí ya es el segundo año consecutivo que me toca. Y sí veo que toda la disciplina y todo el amor que le ponen, y es prepararse por meses antes, mucho tiempo antes, ¿no?
2: Y a veces ya tenemos gente muy, muy joven que anda aventándose estas carreras de tantos kilómetros. He visto ahorita ya también a pequeñitos que andan ahí con sus papis, con sus mamis, aventándose. Mira, allá va. Ah, no, esa no es pequeñita, nada más porque está bien chaparrita. Está bien chamarrita, pero no, bueno, compadres. Estos se van a aventar varios kilómetros. Ahí hay varios, de todos los locutores andamos regados ahí por todos los puntos de la ciudad, donde está pasando pues toda la banda, pero pues aquí andamos echándoles con toda la actitud las porras que se merecen.
3: Efectivamente, mi gente hermosa, mi queridísima Ale, pues seguimos aquí ahorita, como bien lo comentas, nos vamos a acercar un poquito más para allá, echarles porra, chiquitibum, bombita y everybody, para que le echen ganas y pues puedan llegar al punto final. La realidad es que aquí se ve cómo bajan la velocidad, porque empieza la subidita. Sin embargo, mira, ahí viene una persona con un sombrero de México y de la bandera. Qué chido que representen a nuestro país de esa manera. El día de hoy en el Querétaro Maratón 2026, qué chido el ambiente, mi queridísima Ale.
4: Sí, mandamos nuestros micrófonos para cabina, pero de verdad, si tú te quedaste con las ganas, si este año no pudiste por alguna razón, porque también pasa, ¿no?, que luego los corredores tienen alguna lesión, o a lo mejor en el momento algo los detuvo, qué sé yo. Todo puede pasar. ¿Qué los detuvo? Dinos.
3: Pues, no sé, un embotellamiento podría ser, ¿no?, con tantas vialidades cerradas.
2: Y luego tan temprano, oiga.
4: Así es que, bueno, pues a los que no pudieron, los esperamos el año que entra acá, o si no, láncense a echar porras ahorita. O sea, hay gente que sí le gusta andar desmañanado por causas positivas. Hoy nosotros estamos desmañanados también por causas positivas. Y pues bueno, así estamos reportándoles todo lo que anda ocurriendo acá.
2: Oiga, compadres, pues ya nada más ahorita seguimos viendo gente pasar. Estamos justamente en el punto donde toda la gente va regresando de nuevo. Ahora sí que donde van de retache los compadres. Aquí en esquina Prolongación Corregidora con Bernardo Quintana. Y bueno, aquí andamos echándole con toda la actitud en este domingo a las 7 y no sé cuántas de la mañana. Mira, así vengo bien dormida, no estoy como yo, a las 7:06 de la mañana. Con razón vengo bien dormidas, compadres y comadres. Vamos a...
4: Son pura incoherencia, andamos diciendo.
2: Pura incoherencia, ya ni sabemos ni qué estamos diciendo nos falta el shot de cafeína. Mira nomás, andan con todo, ¿eh? Oiga, ya también vi incluso gente que anda como que vestida de... Bueno, como que se caracterizan y todo el show. Qué buena onda, porque esas son ganas realmente de querer hacer una buena o tener una buena disciplina en esto que es el ejercicio, compadre. ¿Cómo la ve?
3: Pues ya está, mi gente hermosa, chula, de preciosa, efectivamente, mi querísima la morenaza. Pues la gente se preparó desde hace muchos meses, como bien lo mencionó mi querísima Ale. Y pues el día de hoy se ve reflejado todo ese esfuerzo. Qué bueno, qué padre que ellos, como bien lo dicen, se levantan por una cuestión positiva el día de hoy. Nosotros, pues efectivamente, también lo hacemos porque es la chamba y hay que jalar. Así es que vamos a darle, seguimos viendo a la gente corriendo, seguimos viendo a la gente que se preparó. Vamos a mandar los micrófonos a cabina de regreso, pero en unos instantes más regresamos en cualquiera de los puntos y con cualquiera de nuestros compañeros en los puntos de este Querétaro Maratón 2026. Mándame la música, mi querísima Cari, te mando un beso que le llaman aquí nomás. ¡Vámonos!

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0: La hora exacta es 7:16. 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
10: Ya estamos de regreso, gente de la mejor 92.7 de EXA 95.5. Su servidor Tarek Arzate, Diego el Cachorro Contreras, por supuesto, y Conchi. Estamos en esto que es el Querétaro Maratón 2026, en el punto de partida y en el punto de llegada. Conchi, Cachorro, ¿cómo van? ¿Ya están listos para correr el próximo año o no?
11: Ni en hongos.
12: ¿No? ¿No? Oye, ¿cómo? No manches, que mata el respeto. Yo pensé que nada más estábamos en la mejor. Veo buenos días a la gente que escucha a través de.
11: Disculpe, si escucharon ciertos. Exa.
10: Platícales de. Hablaban de un tal Hércules.
12: Ay, que, yo diciendo mis barbaridades. Perdónenme.
11: Sí, Hércules de Exa, es una mascota del cachorro. Integrada.
12: No, sí. Oigan,
11: es una parte de su
12: también
11: cuerpo.
12: Les podemos decir que estaba viviendo con todo este secreto de maratón y una intensidad. Ahorita casi nos golpean en el Oxxo.
11: Oye, la neta, no, a ver, es que la neta es un detalle X, pero obviamente estamos en una tienda y obviamente no dejan pasar a toda la gente porque sería un reguero, ¿no?
12: Entonces lo están haciendo por bloques.
11: Por bloques. Y no falta el vato gay. Cámara, ¿y por qué no? Mejor abres una segunda caja en lugar de estar aquí parando a la gente.
12: ¡Ábreme!
10: ¿Qué? Oye, a todo esto, ¿había otra persona atendiendo, o sea, trabajando
11: no,
10: también?
11: No, y el chavo abre una. La puerta y le dice, si tuviera alguien más, lo haría. ¿Eh? Le dice, si tuviera alguien más. Sí, lo entendemos, ¿no? ¿Para qué crees que fue a comprar el güey, el que entró?
10: Es que no sé, por la hora, siendo domingo, unos cigarros.
11: No. ¿Qué fue a comprar?
12: ¿Cheve? Un agua.
11: No, mísera botella con agua.
12: Nada más.
11: Ajá. Ay. O sea, era como de infeliz, no
12: y
11: me
12: se
11: joda.
12: Formó. Se formó un rato, porque así nos formamos, ¿eh? Estuvimos ahí formados. Estábamos ahí con. Oye, para ser vendedor de chicles, ¿tienen que traer la playa de la América o cómo está el rollo?
11: Sí, fíjate que yo también vi. No, eran pulparindos.
12: Sí, eran pulparindos.
11: Eran pulparindos.
12: Llévele.
11: Nos estamos. Aparte, si usted viene a nuestro. Nos estamos hidratando con cocas.
10: No, estamos muy bien alimentados. No, mientras la gente que está aquí enfrente está exigiendo su cuerpo al máximo, nosotros aquí con
11: coca. Bueno, si te vieron con lo que traes, nadie creería que eres fit, ¿eh?
12: Sí, nada más traigo mi leche de alito de abuelita.
11: Del chocolate abuelita.
2: Se
10: ve buena, la verdad.
11: Oye, no,
10: se ve que está bien.
11: Acá tienen sus bebidas hidratantes, su Gatorade, su Powerade, sus
10: gelecitos estos. Que... ¿Has probado alguno?
11: Sí, Riopan.
10: Sí, que es como Riopan, pero a mí no me gusta en esos sabores. O sea, los sabores están
11: por la edad.
12: Hay que decirlo ya en materia deportiva. ¿Qué? Ya empezaron a llegar los primeros, bueno, hace ratito, mi querido Darek.
10: Sí.
12: Los de, ¿qué? 5 kilómetros, ¿no?
10: 20, ya
11: no, los de 21, ya llegó el
10: ganador de 21 kilómetros y ya están prácticamente por terminar los de 5 kilómetros. Lo decíamos, el promedio de 5 kilómetros. Alguien que compite a alto nivel es de entre 15 y 20 minutos. Lo normal es entre 25 y 35 minutos que a alguien le pueden tomar los 5 kilómetros y ya están prácticamente llegando. Ahora, la gente está esperando más bien a quien será el ganador del maratón de los 42 kilómetros, que por ahí va a estar seguramente entre las 2 horas y media.
11: Me dio cosa ahorita. Bueno, no, para bien, pues, o sea, me dio envidia. Una pareja de viejitos que iban corriendo, ya se veían de la tercera edad. Y dije, no, man, tú no puedes ni correr aquí a la...
12: Tienen que ser la tercera edad, pero
11: me refiero ya... No, ahí te va. Lo que pasa es que hay personas de la tercera edad que no se ven de la tercera edad. Por ejemplo, el rookie.
12: De hecho, ahorita lo vimos. No, ahorita lo vimos aquí afuera del Oxxo.
11: No, él estaba ahí viviendo, cachorro.
12: Ah, sí, cierto, está bien.
10: Guti fue el que corrió los 42 kilómetros de Maratón Atenas, güey.
11: Para que se den una idea, por allá del 1400, el Guti andaba en Perú recorriendo las montañas incas. Él le llevaba su pescado fresco a Pachacutec, ¿no? Entonces,
12: A quien no conoce al Guti, porque también escuchan a través de Exa,
11: tiene es nuestro locutor, de años.
12: Nuestro locutor de La Mejor 92.7. Él,
11: más añejo.
12: Es uno de los fundadores
11: más veterano de la radio en México. Fundadores.
12: De hecho, él puso la primera piedra de los arcos.
11: Él estuvo en el telégrafo.
12: Él estuvo en el telégrafo.
11: En el telégrafo.
12: Él inauguró el Conin.
11: O sea, no. A él lo esculpieron para poder hacer a Conin.
12: Oye, ¿por qué está llegando tanta gente? Dale, ¿esos quiénes son? ¿Por qué llega tanta gente?
11: La banda macho cachorro.
10: Había una patrulla guía, no sé a quién va liderando, pero probablemente es uno de los líderes. No sé si ya de... No creo que sea del maratón.
11: No se robó nada, les prometemos. No. El vato que llevan en la patrulla y va corriendo, sí, no se robó nada.
10: Que traiga playera de la América, eso es coincidencia.
11: Ese sí.
10: Pero no. Probablemente uno de los otros que está llegando como líderes de los 21 kilómetros, yo creo, ¿no? Sí. Para la hora, más o menos hora y media que llevamos en maratón.
11: Más
10: o
11: menos.
10: Un poquito menos, 1:15 más o menos debemos llevar.
12: Ese. ¡Agárralo!
10: No,
12: andamos con todo,
10: ¿Qué distancia pueden correr ustedes a ese ritmo?
11: 3 metros.
10: ¿Tú, cachorro?
12: Yo, unos 42
11: centímetros.
10: Iba, cachorro. 42
12: metros,
10: cachorro. No estamos hablando de eso,
12: cachorro. Ya no. Despertó.
10: No. Ay, cachorro, la gente de Exa te está escuchando. No, cachorro.
12: No, Inge, perdóneme.
11: No, se supone que el cachorro recorre una distancia a velocidad de 42 centímetros.
10: Sin moverse.
12: No, ya, gente de Exa 95.5. La última vez que estuve aquí me vetaron.
11: Sí.
12: No, ya.
11: Sí.
12: No quiero que sea otra vez lo mismo.
11: Es que colapsó. O sea, colapsó la estación.
12: La papaya ahí. No, muchachos.
11: Ya vámonos, güey, porque esto ya fue.
12: Bueno, estamos haciendo puras cualidades.
11: Sí, ya.
10: Ya regresamos.
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0: La hora exacta es 7:29. 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

0: Ahí estamos, Iker sí. Vega, en este gran contingente que está pasando en el punto exacto en el que estamos ¡Eso! Ahorita, tanto Exa 95.5 como la mejor 92.7, justo en el cruce ¡Vamos, de vamos! Tecnológico con Avenida Universidad. Contingente importante el que está pasando ahorita, mi hermano.
1: Sí, ya desde hace unos 5, 8 minutos aproximadamente, ya contingentes importantes, bien los dices, pues están pasando por aquí. Buenas distancias, buenos tiempos, buen ritmo. Mira,
0: buena actitud.
1: La emoción justo de las Eso. Familias. Eric va pasando acá, hermano.
2: ¡Venga, venga!
1: ¡Qué bárbaro,
2: carajo! Se le aventó la gorra y
1: todo. Le tiró la gorra. Ahí está, ok. Sí, ahí te la encargo, te dijo. Ahí te la encargo porque me estorba. Oye, qué buen ritmo traen. Qué buen ambiente y el apoyo de las familias, lo vamos a decir siempre, es fundamental.
0: Claro.
1: A la hora de poder enfrentarte a un reto que muchas veces se convierte en un reto personal con el tema del tiempo, con el tema de las distancias y el desempeño que tienes en la carrera, ¿no?
0: Y es que la disciplina que tienes que tener para correr, por ejemplo, nosotros que estamos en el punto donde están pasando los corredores de 21 y 42 kilómetros, hermano, bueno, sabemos que no es nada fácil cumplir esa meta, tanto la de 21 como 42, no se diga 42, obviamente. No es nada más agarrar un día y decir voy a correr, ¿no? Un día y decir me voy a aventar 21 kilómetros. O sea, hay una preparación muy fuerte previa a esto y obviamente esa preparación la llevan en conjunto con sus familiares que también están aquí apoyándolos, a pesar de que está chispeando en este momento y que eso complica un poquito más la carrera, porque a pesar de que está fresco, pues te sientes un poco más pesado por la humedad. La verdad es que la actitud con la que los participantes pasan este punto que en el que estamos nosotros y los familiares y la gente que está aquí apoyando a familiares y a quien esté pasando, la verdad es que se siente muy padre cuando les arrancas una sonrisa a los corredores, que ya se ve que pues un desgaste importante, ¿no?
1: Sí, en esta distancia, que debe ser poquito menos de la mitad quizá en esta ruta que tenemos justo, es interesante. Oye, quiero darle la palabra también a mi querido Guti, te estuvieron diciendo un montón de cosas los del otro contingente, el equipo triglicérido del otro lado, te estuvieron diciendo viejito y quiero que te estoy defendiendo, hermano, ¡qué coraje!
3: Quiero que lleguen a mi edad nomás. Es lo único que puedo decir, quiero que lleguen a mi edad y ya platicamos. Oye, agradecer al Javi que nos trajo de desayunar.
1: ¿Neta?
3: Ahí en la mesa, unos ricos chilaquiles, atolito. Dejó su coche hasta en la plaza de 5 de febrero. Vino caminando y dijo, para la banda que está en ese punto, ahí les dejo el desayuno.
0: Ya ves. Buen Javi. Qué chido, hermano, qué chido. O sea, que se aprecia.
1: Se aprecia. Y la verdad es que también, ¿sabes qué? Mucha banda también aprecia cuando pasan por este punto y les empezamos a decir porras en el sonido local, con la bocina. ¿Quién viene ahorita?
0: Sí, la bailona anda con todo, pero como te decimos, o sea, ya mira, mira.
1: ¡Mitote, mira!
0: Una persona
1: ¿qué
0: con
1: pasó? ¿Qué Venga, pasó, mitote, hermano, mitote? ¡Enorme! Qué trae chido. una como...
0: Una botarga como de cerveza.
1: Sí, dice
0: mitote. A ver, Nancy, ¿qué pasó?
4: Es una cerveza artesanal queretana que se llama El Mitote. De hecho, el Stuart anda gestionando ahí, pero van corriendo con las botargas. Oye, qué padre.
0: Qué chulada. El ambiente, caray. La verdad, que se vive en el Querétaro Maratón. Siempre, año con año que lo vivimos, la verdad, siempre nos sorprende cada vez más.
1: Sí.
0: Y pues sabemos que es la máxima expresión del deporte aquí en Querétaro.
1: ¡Échale, carnal! El Diego,
0: saludos.
1: ¿Qué hubo?
0: Muchas personas de otros estados se preparan para venir aquí a la ciudad de Querétaro y correr este maratón y prepararse para otros más, pero este es uno de los más importantes a nivel Bajío.
1: La verdad es que sí, y este punto donde estamos también se va llenando de a poco con muchas familias y con muchas personas que están echando justamente porras, diferentes edades, Salamanca, diferentes estados de la República, Monterrey, San Luis, Aguascalientes, Guadalajara, de la zona metropolitana que vienen y hacen esta ruta justo en preparación a algún otro maratón o incluso como un tema personal de seguirse preparando y hacer varias fechas en diferentes partes de la República y si usted se apellida Rentería, incluso del mundo, ¿no?
0: Obviamente. Oye, nuestro querido Adán Rentería, a ver si no lo vemos por aquí pasar.
1: No, espérate, pues acaba de correr allá.
0: Sí, ¿verdad?
1: Sí, cierto.
0: No,
1: o
0: y
1: sea,
0: ya tuvo
1: es
0: su
1: que correr
0: podio
1: no es
0: y
1: como
0: todo.
1: Echarse tacos, güey. O sea, no puedes hacerlo 3 días seguidos. Si no, si te pasa algo, ¿no?
0: De hecho, ¿cuánto es el tiempo de recuperación entre maratón y maratón?
1: La verdad lo desconozco.
0: Ahorita lo ponemos le aventamos la bolita a Tarek y a Gonzalo, ¿no? Que ellos ya están sacando historias.
1: Ah, sí, claro.
0: Y que se llama maratón, que porque corrieron de maratón a Grecia. No, sí, ya.
1: No, y el primer día que un zurdo corrió, fue un 10, ¿eh? Así, ¿no? Les damos un abrazo. Cuídense mucho.
0: Triglicéridos el otro, ¿no?
1: Tú les pusiste así.
0: Tú les dijiste
1: no,
0: ahorita.
1: No, yo te hago responsable a ti. Ahí está.
0: Nosotros somos el equipo 40 y más, ¿no?
1: El equipo en sur. Porque tenemos al Guti. No, no por otra cosa. Ahí está. Música y regresamos desde el punto entre Universidad y Tecnológico en el Querétaro Maratón, esta cobertura que hacemos para ustedes.
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0: 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La hora exacta es 7:44. 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
5: Es correcto, seguimos aquí transmitiendo desde el Querétaro Maratón. Oigan, si tú vas saliendo de tu casa ahorita en este instante o vas regresando de la fiesta en este instante, bueno, pues te queremos decir que hay cierres viales. Desde las 3 de la mañana hay varias calles cerradas, pero a pesar de que está ya ahorita en el tramo que nosotros vamos, prácticamente ya están pasando los últimos rezagados, prácticamente ya te dejaron de pasar los contingentes fuertes, pues las vialidades van a estar cerradas, van a permanecer cerradas hasta las 2 de la tarde. Okay. Entonces, para que tomen precauciones y sepan que pues hay que buscar vías alternas, ahí les va, fíjense, van a estar cerradas hasta las 2 de la tarde varias avenidas, entre ellas pues Bernardo Quintana, en el tramo de Corregidora hacia Constituyentes. Okay. Está cerrado. Entonces, para que lo tomen en cuenta. También en varias calles del Centro Histórico hay varios tramos que están cerrados, como 5 de Mayo, Pasteur, Guillermo Prieto y Río de la Loza, y además enlaces con el municipio de Corregidora, es decir, las rutas largas. También en Corregidora va a haber calles cerradas. Okay. Para que lo tomen en cuenta.
6: Para que lo contemplen, mi gente hermosa, porque pues evidentemente, si bien esto ya casi está llegando a su final, pues obviamente hay que hacer el barrido, hay que hacer de pronto algunas cosas, y por eso es que el horario extendido de las vialidades cerradas hasta las 2 de la tarde, y como bien lo mencionaste, mi queridísima, hasta las 4. Ah, me dice que hasta las 4, o sea, 2, 4, 6, 8, 10. Pues mira, ya mejor no salgas,
5: mejor
6: que le llamo.
5: Quédese en su casa.
6: O no te acerques a estos puntos. Digo, al final de cuentas, pues mejor vete a almorzar a otro ladito. O sea, ¿para qué te metes en problemas que le llaman? Nosotros porque tuvimos que venir a trabajar. Sin embargo, ahorita mira, de aquí a la casa y a dormir otro ratito, mi queridísima morenaza.
5: Oigan, andamos viendo a toda la banda que ahorita vienen ya los rezagados básicamente, van pasando ya los últimos. Hace como una hora aproximadamente pasaron los primeros plebes. O sea, imagínate cuánto tiempo. He visto corredores que hacen el tiempo récord, ¿eh? De que 25 minutos, veintitantos minutitos en breve y hasta los kilómetros más largos. Entonces, pues esto nada más nos habla de mucha disciplina. Disciplina que claramente aquí no tenemos ahorita, ¿verdad? Pero tenemos la vemos a toda la banda. Ahorita decía algo muy importante, mi querido Stuy, toda la preparación que conlleva estos corredores, ¿no? Y pasarte a lesionar, porque ya veíamos también gente lesionada, desafortunadamente, tanto esfuerzo, tantos meses, yo no sé cuánto tiempo realmente le metan a esto de preparación, pero venir justamente a la carrera que tanto esperabas y lesionarte, yo creo que debe estar muy cañón, ¿no?
7: Sí, eso está bien fuerte. Y ¿sabes qué también está fuerte? Que una de las personas que se lesionó venía con su pareja o su hijo, no sé, no alcanzaba yo a ver a la persona lesionada, pero pues también eso, él ya también tuvo que detener unos minutos pues para estar con ella, seguramente ella lo alentó para que siguiera, pero pues sí es bien fuerte porque obviamente muchos se preparan en equipo y con que se lesione uno también afecta como el ambiente y la energía del grupo. Y pues bueno, a veces así pasa también, es parte como del show, pero pues sí, sí está feo, porque evidentemente en este punto en el que ya estaban, que bien dijiste, ya llevaban un rato pues avanzado ya. Y pues ahorita dos corredores por lo menos nos tocó ver que pues se tuvieron que detener.
5: Sí, básicamente, ¿no? Pero bueno, también hay mucha gente que anda aquí, que hace esto por amor al arte, básicamente, no nada más por un premio, porque también hay premios de por medio, claro que sí. Gente que justamente se prepara o vive de esto, incluso me tocó la fortuna hace un año de entrevistar a los primeros ganadores y bueno, ellos se dedican completamente de lleno a esto y básicamente para eso se preparan y por eso mismo se llevan los primeros lugares, que claramente la gente que lleva los primeros lugares no son de aquí, compadre, son de otro país incluso.
6: Lo mencionaban ya hace un momento mi compa Iker y mi compa Andrew, que muchas personas vienen y se preparan, pero, o sea, vienen o de otros estados o de otros lugares, pues incluso del país o de otro país. Y pues como bien dices, es una preparación, es gente que ya le entrega su vida a este tipo de competiciones y así. Entonces, qué chido, porque justamente habemos de todos en la viña del señor, ¿no? La verdad es que vemos los que nos levantamos pues justo a cubrir la nota, vemos los que nos paramos a echar la fiesta y habemos o hay quienes se preparan justamente para correr maratones, que 5, que 10, que 15 o los kilómetros que sean, pero efectivamente, mi gente hermosa, mira, aquí estamos viendo fíjate, en una hora con 5 minutos llegó el ganador, mi gente hermosa, a la meta. Aquí lo estamos viendo, gracias mi compa Lalito, es un productor este carnal, o sea, este es te quiero para el mitote, carajo. 1:05, mi queridísima Ale, y llegó el primero.
7: El primero de 21 kilómetros, llegó ya el primero de 21 kilómetros. Ahorita estaremos atentos a ver si nos toca narrarles cuando lleguen los siguientes. 21 kilómetros ya llegó a la meta y pues la neta es que también ha de ser bien emocionante poder cumplir esos objetivos. Y hay quienes efectivamente van recorriendo distintas partes de nuestro país y del mundo para disfrutar de los maratones. Hace poco Adán andaba en Berlín. Hace una semana se fue a Berlín y quedó entre los 10 mexicanos más rápidos, 16 mexicanos más rápidos. Entonces, la neta, también sí hay que reconocerles esa disciplina y de estas personas que recorren el mundo para disfrutar de los distintos maratones, que Querétaro también ya se ha vuelto un maratón con referente a nivel nacional, que mucha gente viene a disfrutarlo, y pues hoy estamos acá. Lalito indica que vayamos a música, pero recuerda que aquí estamos toda la Estación Naranja y la Estación Hermana, la mejor 92.7, para llevarte todos los detalles. Hay cierres viales, ponle ahí en el Waze a dónde vas, y el Waze te lleva directo, sin escalas. Ahí venimos.

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0: 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La hora exacta es. Son las 8. 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
2: 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Amigos, EXA 95.5 y la mejor 92.7. Ya estamos de regreso transmitiendo en vivo desde el Querétaro Maratón 2026, aquí en el punto de partida, en la meta. Y yo, antes de continuar, yo quiero decirle al equipo de la tercera edad.
3: No, ellos son el equipo 40 y más.
2: Sí.
3: El que nos está escuchando allá, más. Iker, el Guti.
4: Bueno, a ver, el Guti no es 40 y más. El Guti tiene 40 millones de años. Espérate, ¿será?
2: El Guti es como el refuerzo en la selección mexicana, en los Olímpicos. Es el que pasa de la edad.
3: No, a ver, nosotros somos el equipo 30 y más.
2: Pero,
3: 30 y más, oye, digo Tarek tiene 28.
4: Pero, no, güey, somos el equipo 30 y más, pero de presión arterial.
2: Oye, pero espérate. Oye, nos dicen el equipo triglicéridos. Sí. No recuerdo que ellos estuvieran muy bien de su... en su balance.
3: Oye, y el equipo allá del que está ahí con el Stuy, con Loreta, con...
4: Bien, gracias.
3: Con la Morenaza, ¿qué es? ¿En el 20 más?
4: No, bien.
3: Las nenas.
4: La chica superpoderosa.
3: La chica superpoderosa.
2: Oigan, seguimos aquí en el Querétaro Maratón 2000.
4: Bombón, burbuja y bellota.
2: En el Querétaro Maratón 2026. La gente sigue llegando, bueno, aparte, más bien, ¿sabes? Los corredores siguen llegando y...
4: Claro, sería burbuja, toda linda ella.
2: Sí. Oye, uno intentando informarle a la gente del maratón.
4: ¡Ya se acabó, Tarek!
3: A ver, Tarek,
4: ¡Ya se acabó!
3: ¿Qué tiene que saber la gente?
4: ¿Que están corriendo? ¿Que están tapadas las calles?
3: ¿Hay un despapay en todo Querétaro?
4: ¿Qué más?
3: No, sí. Salgan. No pueden ir para un lado, no pueden salir de su casa, no vengan. Aquí en la carrera están llegando a la meta, ya. Se acabó. ¡Vámonos, cámara! ¡Gracias!
4: Bueno, el punto es que el Gutano, ¿no es cierto?
2: Bueno, entonces sigamos estirando al equipo.
4: Nadie está tirando nada, güey.
2: Más 40, ¿no?
4: Cálmate, no es la 1 de la tarde para andar tirando.
3: ¿Ya se habrán tomado sus medicamentos?
4: ¿Quién, el Guti?
3: No.
4: El Guti.
3: ¿Su qué? ¿Repapal? ¿Cómo se llama?
2: No, el Guti ya se toma sus plantas ancestrales o algo así.
4: El Guti sabe de herbolaria, güey. O sea,
2: invoca a algún dios, güey. Exacto. Algo así. No.
4: Ra,
2: no.
4: Ayúdame, Ra, por favor. ¿Viste los Thundercats alguna vez?
3: ¿Qué es eso?
4: Los Thundercats nunca
3: me tocaron. No, a mí no me tocaron.
2: Sí los ubico, pero no lo vi.
4: O sea, Munra el inmortal.
3: No, yo soy de Pokémon para acá.
4: O sea, el Guti.
5: Espíritus antiguos siempre en lucha. Denle este cuerpo decadente. Guti el inmortal.
4: Él sí entiende la referencia porque, bueno, seguramente él sí vio los Thundercats.
2: Oye, no, pero es que aparte el Guti entiende cualquier referencia, güey.
4: Sí, él vivió.
2: Él es una referencia.
4: Oh, ¿te acuerdas cuando a la corregidora le dio 3 taconazos al... Y el Guti, claro, por supuesto. Claro.
3: Yo estaba en la puerta.
4: Oye, ¿quién crees que le
3: avisó? Yo vi que abrí la puerta.
4: ¿Quién crees que le avisó a Ignacio Pérez, master? Ignacio Pérez fue el de la Independencia para... Bueno, tiene que ver con Independencia para los que le van a la América, ¿va?
3: Oye, entonces, pero vamos a bajarnos a criticar gente. No, es cierto.
4: Estás abajo, estás ya abajo, acuérdate.
3: No, sí, estamos.
4: Acuérdate, estás allá abajo animando a la gente. Acuérdate.
3: Eso de estar allá abajo se escucha bastante raro, chiquitín.
4: Estúpida, estás allá abajo. Pero sí, ¿no? Hay un montón de gente corriendo, también hay un montón de gente que no tiene número, que obviamente
3: mira,
4: no.
3: Mira, Carlos Acevedo. ¿Dónde? Ahí está, mira, Carlos Acevedo, sí, que corrió.
2: Veíamos hace rato aquí.
4: ¿Qué señora, cachorro? No. ¿Sí, no?
3: No.
2: Mira, para cómo está el tal Arrangel y para cómo jugó ayer, esta persona podría ser lo mejor que él, ¿eh?
4: Pero bueno, ahorita ya están llegando el grueso de corredores de 5 kilómetros y de 10 kilómetros. Pues al final de cuentas, la mayoría de los 5 kilómetros es una carrera recreativa. O sea, son carreras para gente que se va iniciando o gente que realmente no le quiere poner... O sea, bueno, todavía no se anima. Ya corre, pero todavía no se anima a subirse a los 10 kilómetros, ¿no? Entonces, esta banda está por acá, están ahí. Seguramente es gente que no tendrá problema en comerse un tamal a media ruta, que no hay ningún problema, lo puede lograr sin broncas, ¿no? Y bueno, pues el resto, los de 21 y 42, pues obviamente esos vatos sí ya están más fuertes. De repente, porque eso sí no lo vi, de repente podría llegar a ver algún keniano, algún africano, pues, en la punta. De la carrera, ¿eh? Okay.
2: Oye, que la carrera, güey. Ya no debe tardar en llegar el líder del maratón de los 42 kilómetros, porque ya llevamos prácticamente 2 horas.
4: Sí. Sí, no, acuérdate que el maratón empezó un poquito tarde por el tema de la lluvia.
2: Sí, por eso digo, ya estamos a punto de llegar a las 2 horas.
4: Sí, tiene razón.
2: Debe tardar unos 20, media hora más, yo creo, para que llegue el que probablemente sea el ganador del maratón completo, ¿no?
4: Exactamente.
3: Oye, Gonzalo, digo, la gente de EXA a lo mejor no va a entender esta cosa, pero ahorita que dijiste de los kenianos y los africanos, seguramente aquí va a estar un viejo conocido de nosotros, que es Don Farallón, Don Joncio.
4: Ah, porque a él le gustan los africanos.
3: Seguramente va a estar aquí en primera fila. Es una escucha de la mejor.
4: Sí, tiene, sí, le sí, gusta... Sí. Luego
3: le gustan.
4: Sí.
2: Yo no criticamos, no juzgamos.
4: Su preferencia, le gustan los hombres africanos. Okay. A eso nos referimos. O sea,
2: ¿está bien?
4: Le gustan.
2: No, o sea, y es muy válido.
4: Sí, claro. O sea,
3: no, es válido.
4: O sea, él viene a ligar, vaya. Básicamente, ¿no? Entonces,
3: ahora, mira, sí, este señor.
2: Yo no he visto
3: tiene
2: ninguno.
3: Tiene facha de. No sabe ni qué está haciendo aquí.
4: Güey, nosotros tenemos facha de no saber qué está haciendo acá. O sea.
2: Sí, sí, deja tú ese señor ahí.
4: Nosotros.
2: Los cuatro
4: tenemos...
2: que estamos aquí. Transmitiendo.
4: Incluido Gabriel, o sea.
2: Incluido Gabriel.
4: Gabriel, ahorita podría estar en su finca.
3: Mira,
4: en
3: ese señor se ve guapo. Ese se ve guapo, ese de ahí. Hasta me volteé a ver con ojos bonitos. Mira, ese. Mira, adiós.
4: Yo me siento como el señor que trae el palo ahí apenas ayudándose. O sea,
2: es que. Adiós.
4: Sí, adiós. Hola. Mira, él es Jos de la papaya.
3: Adiós, mira, señor. Adiós.
4: Por cierto, Jos, se han repartido algunas fotos y autógrafos en tu nombre. Sí. Entonces, Pues ya, ¿no? O sea,
3: hace rato tuve que dar un autógrafo a nombre de Jos.
4: Exactamente, ¿sí, exacto, tuve que dar un autógrafo.
3: Así que quería que le contara un chiste malo, pero no. No, aquí hay puras adivinanzas aquí.
4: Nosotros éramos el chiste malo, ¿no? Entonces, pero no, bueno, ya. Bueno,
3: gente de EXA 95.5, perdónenme por las sartas de estupidez que estamos diciendo al aire.
4: Van a ser 8 de la mañana.
3: En domingo.
4: Perdónenos, como dice Pepe Segarra, este horario es inconstitucional.
2: No hemos dormido.
4: No, pues parece chiste, pero no.
3: Mira, señor. Buenos días, señor. Ni me peló.
4: No. Gracias. Ese señor no pela ni a su vida.
3: Es falta de educado, señor.
2: Ese señor parece que vino a buscar algo que desayunan normalmente todos los domingos y se encontró con
4: el maratón.
2: Y está enojado seguramente porque no encuentra el de los tamales. O al de la barbacoa, o etcétera.
3: Mira, ahí está el señor Sergio Corona, en primera fila.
4: Ándale.
3: Ahí está el señor Sergio Corona.
4: Pues se mueve ahí más esperando. Que nosotros, ¿eh?
3: No sé si esperando a Loco Valdés. Pues yo creo.
4: Se mueve más que nosotros. Mira, ya llegaron. Este señor se fue corriendo el maratón con un gallo, güey, con los
3: mira,
4: de Santana,
3: el gallo,
4: ¿no?
3: Mira nomás.
4: Sí, o sea, como estos del maratón.
3: Viene llegando. Mira, y atrás viene el de un videojuego.
4: ¿Quién?
3: Mira.
4: ¡Ah!
3: Mira,
4: con los ¡bien vestido de Ryu! ¡Ryu! Sí. ¡Ryu! ¡Viene vestido de Ryu! ¡El de Street Fighter!
3: ¡Ándale, de King Fighter! ¡Eso!
4: Street Fighter.
3: ¡Eso!
4: Viene, o sea, no es broma. Hay un vato que está corriendo vestido de Ryu. Tú nunca jugaste Street Fighter, ¿verdad?
3: Con razón se me hacía conocido. Dije, ¿dónde lo había visto?
2: Que va a salir una película, ¿no?
3: Ajá, ¿en qué maquinita lo había visto?
4: ¡A Bucket!
2: ¡Exacto!
4: ¡A Bucket!
2: Exactamente.
4: ¡A Bucket!
3: ¡El rookie! ¡Digo! ¡Ah, bueno, ya!
4: ¡A Bucket!
3: ¡Rookie! Muchachos, gracias. Una disculpa. Regresamos con más.

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1: 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La hora exacta es 8:13. 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
6: Es correcto, Nancy Bailón. Continuamos apoyando a toda la gente que está pasando en este contingente en el kilómetro 15.
7: Kilómetro 15, la lluvia vuelve a ser de las suyas, pero el kilómetro se viene disfrutando. ¿Y qué crees? Mira, de ese lado ya vienen corredores con su medalla. A ver si ahorita que puedan atravesar, puedan darnos sus impresiones de cómo fue llegar a la meta. Aquí hemos visto de Honduras, Canadá, Brasil, Estados Unidos, Alemania, Tolimán, Colima, Jalpan, Veracruz, Chiapas.
6: Hidalgo, muchísimos de Hidalgo también.
7: Mucha gente de Zacatecas que nos ha saludado, mi querido Andrés.
6: Es correcto, Guti. Tu perspectiva, ¿cómo van todos?
8: Fíjate que yo estoy viendo que hay algunos, que espero que sea de 21 kilómetros, pero hay algunos que ya se ven como cansados.
6: Claro.
8: Y no es además, digo, 15 kilómetros no es cualquier cosa, el piso mojado, pero también hay mucha gente que pareciera que aquí en Ezequiel Montes acaban de salir y con mucha energía están llegando aquí al kilómetro 15, algunos ya a 6 kilómetros de terminar. A algunos, Gustavo, les faltarán todavía unos 20 y tantos kilómetros en su categoría.
6: Oye, a mí los que más me sorprenden, ya vimos pasar el de la botarga de la cerveza mitote y también vimos pasar un compa con una botarga de plátano. Y, o sea, si ha de ser difícil aventarse 21 o 42 kilómetros, pues así normal con tu ropa de runner, ahora con botarga Iker, la neta es que mis respetos, ¿eh?
9: Super banano le pusimos. Oye, y también mucha personalidad. El querido Braulio acaba de pasar, por supuesto. Roberto Sosa hace unos momentos. Sergio López Vital. Algunos de
6: el
9: los.
6: Bob, Bob.
9: Un buen de gente conocida y de personajes que cuando pasan justamente por aquí nos hacen el favor.
6: Hace rato
9: de
6: nos gritaban: ¡Cuyello, lobo domesticado!
9: Y me enojé mucho. Lo traté de perseguir 200 metros y vi
6: y
9: que.
6: Te
9: era,
6: bofeaste.
9: Sí, vi que era imposible alcanzarlo y entonces me regresé. Oye. Mucha gente de San Luis, de Morelia, del norte del país, de Chihuahua,
6: Hidalgo,
9: hace ratito.
6: Chihuahua, Saltillo.
9: De Hidalgo, de Saltillo, de Torreón, de Monterrey, de Guadalajara, Zacatecas. De Zapopan, de Zacatecas. Ni uno de Jofrito hasta ahorita.
6: No, hasta ahorita ni no ha venido el representante de Jofrito, mi querido
8: ni
6: Guti.
8: La gotera, pero
6: pero la verdad es que el ambiente que se está viviendo en esta edición del Querétaro Maratón, pues bueno, no la sabemos, ¿no? Año con año es un placer poder venir a transmitir aquí, poder alentar a todos los corredores y ver este gran esfuerzo que están haciendo, porque no es fácil, mi Guti.
8: No es fácil. Y oye, yo aquí tengo al lado a un brother que está desde que llegamos. ¿Estás esperando a alguien? ¿Ya pasó o todavía no ha pasado?
10: He visto pasar a muchos amigos y vienen súper bien, vienen enteros. Super padre, la porra con ustedes.
8: El clima ayuda, ¿no? Un poquito en cuanto... Sí, está chispeando, pero también el piso medio peligroso en algunas etapas, me imagino, del camino.
10: Sí, claro. Sí. Está súper rico el clima. Y como te decía, vienen padrísimo todos estos corredores. Bienvenidos todos a Querétaro. Muchísima gente de todo el país. Entonces, súper padre.
8: Ahí está mi querido Andrés también. Mucha gente aquí se juntó. También en la esquina de Tecnológico y Universidad.
6: Aparte todas las edades, Nancy Bailón, la verdad es que es impresionante ver pues ya también gente mayor, gente pequeña, joven, de todo, ahora sí, todos los estratos y todos los colores y sabores.
7: Pero ¿saben qué es lo bonito también? La gente que es débil visual ha estado corriendo con sus guías. Hemos visto muchos corredores débil visual y al final es un trabajo en equipo porque va el guía a su lado y es emocionante ver que no pierden el trote, van a un ritmo espectacular.
9: Y volvemos a hablar del tema del apoyo, tanto en esos casos específicos como en general con los familiares. Pasa que en este punto todavía alcanzan a hacer un corte de la ruta a los familiares y alcanzarlos en otra área. He visto más o menos 4 o 5 ejemplos. Traen sus lonas con el nombre del corredor o corredora, ¿no? El nombre de la familia y algún mensaje de apoyo, ¿no? Tú puedes, corre como el viento, tiro al blanco, no estás corriendo, estás volando. Temas así. Y después terminan de correr, ¡qué ole! Terminan de pasar su familiar por aquí y cortan la ruta y lo van a alcanzar en otro punto ya más cercano a la meta. Entonces me parece bien interesante siempre destacar eso, el apoyo de la gente que te quiere. Les ves la cara a los corredores y aquí están en el kilómetro 15, ¿no?
8: En el kilómetro 15.
9: 15 más o menos. Les falta todavía un ratito, ¿no? Más o menos 25, 30 minutos con buen ritmo.
8: ¡Vamos!
9: Pero cuando les dice su familiar, vamos, tú puedes, y les gritan y demás, les ves en los ojos esas ganas de... Se impulsa nuevamente como si agarraron un boost y va para arriba.
6: No, aparte, no solamente los familiares, también las personas que estamos aquí echando porras, luego les cambia el semblante, ¿no? Cuando escuchan que decimos su lugar de origen o de dónde vienen, pues se les ilumina la cara y pues es como un boost para poder llegar a la meta.
8: Oye, también déjame decirte, esta parte es engañosa porque es como subidita y justo donde estamos es una loma. Entonces, si te fijas a la entrada más o menos del TEC regional, en donde sobre universidad, ya empieza, se ven como un poco más tranquilos, pasan esta loma y ya empiezan como que ya con mayor ritmo.
7: Guti, espérate, pasando nosotros viene la subidita del Cerro de las Campanas y luego viene la bajada. Importante, en Hidalgo y Tecnológico hay aproximadamente 30 baños móviles para que ustedes puedan hacer sus necesidades, porque varios sí se han parado atrás de la carpita a hacer pipí.
8: Pero mira, ahorita si se hacen, no se nota.
6: Es correcto.
8: Por la lluvia, entonces es válido.
6: Es correcto, pero bueno, nosotros nos vamos a Música Cabina de Exa 95.5 y de La Mejor 92.7. Estamos transmitiendo simultáneo en este Querétaro Maratón 2026.

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0: 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La hora exacta es 8:27. 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
7: Bueno, si quieren hablar, ahí está. Ya estamos de regreso, mi gente hermosa. Oye, pues seremos la envidia de todos porque ya nos trajeron unos tamalitos que le dicen, ¿no?
8: La envidia de todo el barrio y de todo el condado. Nos, o sea, no sé quién es tu fan que tanto te amas tú, pero se te lo agradecemos. Porque nos trajo tamalitos. Y la neta es que sí se agradece. Porque, pues ahorita ya estamos viendo... Pues ya nada pasar, ¿verdad?
7: No,
8: y ya acabaron.
7: Mira, de hecho la ambulancia ya se fue, los bomberos como que quieren y no sé, pero ya, literal, la ambulancia ya se fue, los policías igual, ya nada más están supervisando que pues obviamente, pues ya es que ya no pasa nadie, pero bueno, agradecer, gracias mija por los tamalitos, qué ricos están, nos acabas de salvar la mañana. Yo ya me quería ir y sigo queriéndome ir, pero ya desayunado.
8: Ya nos vamos desayunados. Oye, nada más rápido, rápidamente, les decía hace rato las vialidades que estarán cerradas hasta las... Bueno, yo aquí estoy viendo que hasta las 2. Tú viste que hasta las 4, ¿verdad?
9: Hasta las 4, ahí en el... ¿Cómo se llama? En el perfil de gobierno del estado.
8: Ah, perfecto, muy bien. Hasta las 4 contemplen, no vaya a ser el diablo. Y ahí les va también en Corregidora, estará cerrado Camino a Venegas, El Jacal, Avenida Santa María del Pueblito, Camino al Cerrito y Avenida Don Bosco, para que tomen sus precauciones. Igual hasta las 4 de la tarde estarán cerrados.
9: Oiga, compadres, aquí andamos reponiendo nosotros lo que los corredores acaban de bajar básicamente con estos tamalitos. Ya andamos a... Sí. Es que si les dijera cómo le estamos pasando bien a gusto en este momento aquí. Pero echándole porras a todos los que han estado pasando. Me fui. Ya me hizo efecto el tamal, compadre, ya me hizo efecto. Oiga, todavía hay una que otra alma que sigue pasando, que yo creo que es donde entra la parte de que ya no lo hacen por amor al arte, básicamente, no lo hacen por un premio, y es gente que se ha venido preparando por mucho tiempo, desde niños, gente más grande, digo, andábamos calculando edades más o menos, y sí, hay gente hasta más o menos 50, 60, mi querida Ale.
8: Calculamos más o menos que hay gente de 60 años. Ahorita hace como 10 minutos vimos pasar a un señor en muletas.
9: En muletas.
8: Le calculamos también unos 50 y altos. Y en muletas, obviamente, pues dándolo todo y dejando el alma aquí. Pero el señor decidió correr el maratón completo. Y eso la verdad es que sí está de reconocerse. Porque aunque sea a su paso y con tranquilidad, él lo va haciendo. Y obviamente, pues aquí estuvimos echándoles porras. Ya les decíamos hace rato que pues ya llegó el primer ganador de 21. Seguramente ya llegaron algunos otros más, pero ahorita nuestros compañeros que están en la meta, el equipo de Nancy,
9: Andrés, sí, que nos narrarán más adelante. Guti, que también, por cierto, Guti trae un look. ¡Qué bárbaro, Guti!
7: Oye,
9: ya te vimos en redes.
7: Sombrilla o paraguas, o sea, dependiendo de la ocasión. Si estuviera caluroso, sombrilla. Pero como está lloviendo, trae su paraguas en la chompeta, ¿no? Y dijo, yo no me mojo.
9: Él dijo, mira, a mí pura madre me cae agua.
7: O sea, esa es una calidad de reportero, calidad de locutor, que no lo tienen en ningún otro lado.
9: No.
7: Deberíamos pedir de esos para todos.
9: Para todos, sí, es cierto. Que estén rotulados con la marca
7: la mejor, y todo. La mitad la mejor y la mitad de Exa.
9: Estaría increíble. ¿Bien? Guti, gracias por imponer moda, como Belinda.
6: Oigan, pues, animando todavía a toda la gente que se reporta de este lado, que van pasando, sabemos que hay mucho tiempo de preparación detrás de todos estos corredores, sabemos que también hay mucho apoyo de familiares, amigos, que han estado ahí incluso en la meta, están todavía esperando esto. El año pasado, justamente, que también andaba yo por ahí, aquí en el Querétaro Maratón, hasta las 12 más o menos del mediodía, 1 de la tarde, que la gente sigue pasando y van terminando justamente cierto kilometraje, ¿no? Pero las familias ahí están para apoyarlos, ahí están para recibirlos. También pues agradeciendo a toda la gente, pues aquí asistencia, ¿no? De las ambulancias, también los policías, por acá también los bomberos, por cualquier cosa que nuestra gente hermosa que va pasando, que ya con esta condición, ¿no? Que ya también van cansados, van agotados. Los están apoyando y brindándole los primeros auxilios, ¿no? Que necesiten. Así que nos vamos con música. Vámonos con música, plebes, pero seguimos aquí transmitiendo desde el Querétaro Maratón. Aquí andamos Ale, aquí andamos el Stuy, mi compadre Lalo y aquí tu morenaza de la mejor a través de la mejor 92.7. ¡Vámonos, compadre!

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0: La hora exacta es 8:41. 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
2: 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Ok. Ya estamos de regreso, mi gente hermosa, chula de preciosa. En este momento, las 8 de la mañana con 44 minutos. Continuamos, mi queridísima Ale Guts y también la morenaza de la mejor, tu servidor Toñito Stuart, mi compa Lalito Lugo. Pues bueno, prácticamente incluso, y esto no es choro, ya está pasando la gente de limpia. Pues digo, para lo poquito que pudiera haber de desastre, está pasando las motas a hacer el barrido. Pero literal, aquí en nuestro punto, ya se terminó todo, mi queridísima Ale.
3: Ya se terminó y la neta es que sí la pasamos bien. ¿Para qué mentirles, no? Estuvimos aquí echándoles porras a toda la gente. Estuvimos echando tamal, echando platiquita a gusto, y bueno, pues obviamente disfrutando de todas las familias que también vinieron, porque hay familias que, como justo en este punto, hay una vialidad que está más abierta, hay familias que vinieron a echar porras también a sus corredores. Y pues bueno, si tú te quedaste con las ganas este año, no te preocupes, prepárate, porque el año que entra seguramente vendrá otra oportunidad de disfrutar este Querétaro Maratón.
4: Y justamente un año para que puedas tú condicionarte, básicamente, puedas prepararte para que el siguiente, pues mira, puedas llegar con toda la actitud, con todo el ánimo y sobre todo con toda la salud posible para que te puedas aventar, pues, estos maratones que son de 5, 10, 15, 20, 20 y tantos, 42 kilómetros, que no son fáciles, pero sin duda con una preparación constante, pues ya puedes sobrellevar este tipo de carreras.
3: Oye, y es que además hay que decirle esto a la gente, que a veces creemos que, ay, debemos estar en nuestro mejor momento, pero lo puedes poner, puedes caminarlo. Hay gente que venía en bicicleta,
4: trotando.
3: Hay gente que venía trotando, caminando, había niños, había personas de la tercera edad. O sea, sí es cierto que muchos lo toman efectivamente como un reto personal y que lo llevan a un nivel profesional y atlético, pero también hay gente que decide hacerlo como una experiencia nueva y que a lo mejor se inscribe a 5K nada más.
2: Como bien lo, perdóname.
3: Se la lleva tranqui.
2: Como bien lo platicaban nuestros compañeros, efectivamente, para los que se inician en esto, de pronto pues los 5 kilómetros están perfectos. Yo lo comentaba y lo digo desde lo más sincero de mi corazón. Yo no podría correr, pero creo yo que hasta 5 kilómetros de pronto me costarían un tanto. O sea, es un buen kilometraje, digámoslo así. Pero bueno, por la gente que de pronto, los jóvenes que se interesan por el deporte, empezar a correr y así se empieza ya de pronto, pues ir a los maratones en diferentes partes de la República y del mundo.
3: Justo dijiste algo que está bien padre, que este año no me tocó, pero en años pasados nos ha tocado ver gente con carriolas, ¿no? Que salen con también sus bebés y que eso también, obviamente, pues el ejemplo arrastra, ¿no? Y que sales con la familia y que se vuelva algo como que, pues no nada más uno esté saliendo a las 6 de la mañana de la fiesta, sino que también salgas a disfrutar de una cosa saludable.
4: Claro, que tengas en mente hacer ejercicio, ¿no? Con este tipo de actividades que justamente aquí en la capital queretana nos hacen. Y también recordarles, mi gente hermosa, que no se acaba ahorita, ¿eh? Esto todavía, las vialidades van a seguir cerradas hasta aproximadamente las 4 de la tarde, es lo que se informa. Así que sigan tomando. Si no salgan, si no tienen nada que salir, no salgan. Si pueden ir a las orillitas de Querétaro, pues qué mejor. Pero zona centro, definitivamente no hay que entrar. Hasta las 4 de la tarde ya empiezan a abrir más o menos las vialidades. Recuerden que también hay muchas rutas del Crobús que ahorita están afectadas, para que también lo tomen en cuenta si van a salir, si van a tomar alguna ruta, pues nada más para que ahí pregunten. Ya saben que ahí en las estaciones del Crobús siempre hay alguien que los puede asistir para este tipo de cosas. Y bueno, ya nos vamos.
3: Sí, nosotros ya nos despedimos. Gracias por escucharnos el día de hoy. Que tengan un excelente domingo. Váyanse a echar desayunitos ricos y van despertando, que envidia. Lalito, los envidiaría muchísimo. Gracias, Lalito. Como siempre, un placer que nos hayas ayudado a que todo esto sucediera. Nosotros nos despedimos, pero dejamos todavía la transmisión porque todavía hay gente que está pues llegando a la meta. Más o menos, estaba escuchando ahorita que como 11:30 terminan de llegar los últimos, ¿no? Y obviamente les vamos a seguir llevando la transmisión de todo lo que ocurra.
2: A través de EXA 95.5, a través de la mejor 92.7, pues nosotros nos despedimos porque en este punto literal ya no hay más que ver. Ya los de Vialidad están pasando, pues no hay más que ver. Simplemente nos despedimos, agradecemos a nuestros compañeros también en los diferentes puntos, a toda la banda que estuvo escuchando a través de la mejor 92.7 y Exa 95.5. Me despido, su compa Toñito el Stuart, mi querísima Morenaza.
4: Ya me voy, no me voy, me llevan. Yo quería quedarme otro ratón más por acá, ¿no?
3: Tú tranqui,
4: yo bien tranqui. Ya me voy, compadre, recuerda que nos puedes escuchar mañana en toda la programación ahí con mis compadres de Exa 95.5 y también aquí a través de la mejor 92.7. Vámonos, a ver.
3: Bye.

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0: 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La hora exacta es 8:59. 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
3: Correcto, es correcto, Nancy Bailón. Justo cuando son las 9:02, ha pasado el último participante, la última participante justo de lo que es la carrera de 21 y de 42 kilómetros.
4: Aquí en el kilómetro 15 y nos tocó ver una historia muy especial de una chica que traía una playera con un mensaje para su papá. Ella iba corriendo por su papá y nos decía que desde el cielo la estaba mirando y en ese momento, no sé si...
3: Empezamos todos a llorar.
4: Pero ¿sabes qué fue lo bonito? Que salió el sol,
3: sí,
4: Andrés.
3: Justo en ese instante.
4: Justo en ese instante salió el sol y esa es una de tantas historias, Iker, que hemos vivido el día de hoy.
5: Sí, gente que corre de repente por alguien como esta persona justamente que ya tiene su familiar que trascendió, gente que corre por un hijo que a lo mejor está cruzando por algún tipo de situación compleja de salud, gente que corre porque se lo prometió a sí mismo. Está pasando la pareja justo ahora. ¡Ega! Un montón de historias, un sinfín de historias y de anécdotas que podemos platicar y contar. Y creo que con eso nos quedamos cada año en este Querétaro Maratón que se ha convertido ya en una tradición en nuestra ciudad. Se sacrifica la movilidad por un par de horas, pero si sacamos las cuentas de las historias de inspiración, de motivación que nos regala cada edición, yo creo que al final del día salimos todos ganando, mi estimado Guti, y salimos motivados también de decir el próximo año, ahora sí me aviento. ¡No!
6: Bueno, ¿y qué? ¡En exclusiva! Iker, el próximo año se avienta el maratón.
5: Totalmente, siempre y cuando Adán Rentería me cargue.
6: No, la verdad, sí, muchas historias. Ahorita, de hecho, entrevisté rapidísimo a una chica que decía, yo corro porque me gusta, pero dos, por todos aquellos que están en los hospitales y no tienen la oportunidad de siquiera salir a caminar a la tienda, a su trabajo, no sé, hoy yo estoy aquí por ellos. Entonces, realmente que vengas y que vengas a hacerlo por alguien que ni siquiera conoces, pero al final de cuentas lo estás haciendo, ya es un gran mérito. Y creo y espero que nadie haya claudicado en su meta del día de hoy, porque a pesar de que iban caminando, algunos se veía que iban ya hasta cojeando en este kilómetro 15, pero ojalá que todos logren llegar a la meta.
4: Yo estoy esperando con ansias tu reportaje, porque de verdad me considero fan de todos tus reportajes que te han llevado ya a nivel nacional, Guti. Te vi correteando la chuleta con todas las historias. Y bueno, y también decirles que ya todos los chicos de hidratación ya están recogiendo las mesas, los tablones, ya están recogiendo toda la basura a servicio de limpia, mi querido Andrés.
3: Es correcto, la verdad, todo esto no sería posible si no tuviéramos el apoyo de todas las autoridades, de todo el equipo, el staff, las personas de limpia, movilidad, bomberos, Cruz Roja. La verdad es que nos llevamos siempre unas bonitas historias del Querétaro Maratón y pues esperar el próximo año. También agradecer a todos los radioescuchas que nos dieron la mano, que recibieron las palabras de apoyo de las dos estaciones, tanto de EXA 95.5 como a la mejor 92.7, que nos trajeron de comer, mi querido Guti, también.
6: Gracias, Gaby, por este desayuno. Ya enchiladas, atolito de elote, ya todo el staff de EXA y la mejor surtidos hasta esta hora.
5: Nosotros como equipo nos despedimos, se van a quedar todavía con una intervención más de Gonzalo, Tarek, el cachorro.
4: Desde la Alameda, sí. Ellos se quedarán hasta las 10 de la mañana. Y yo a las 12 del día desde el bodegón, en el tianguis, ¿de dónde, Andrés?
3: Vamos a estar en el tianguis de Pirineos para que nos acompañen por ahí, porque va a haber una apertura próximamente del bodegón en Avenida de la Luz. Así que va a estar chido el despapalle.
4: Y les diremos cómo llevarse boletos de Karim León VIP. ¡Sí! Gracias, Ricardo Hernández. Gracias, Cari Ruiz. Gracias, Guti. Gracias, Iker. Gracias, Andrés.
5: Gracias, cuídense mucho y nos vemos el siguiente año. Se queda en la transmisión allá en la Alameda.
6: Vámonos, señoras y señores. Y no salga hasta después de las 2 de la tarde, que ya van a abrir las... Sí, van a abrir ya todo el primer cuadro. Lo van a abrir para que no se desespere.
5: ¡Arroz!

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0: 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La hora exacta es 9:15. 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
6: 95.5. De la mañana con 17 minutos. Seguimos transmitiendo completamente en vivo desde
7: Literalmente en vivo, cachorro.
6: El punto neutro.
7: Literalmente en vivo.
6: En vivo. De Exa 95.5 y la mejor 92.7. Gonzalo Reyes, Diego Contreras, el cachorro y Tremec. ¿En qué momento llegamos a hablar de los costos del corte de pelo?
7: No manches. A ver, ¿cuánto te cobran a ti por cortarte el pelo?
8: $300.
6: ¡No manches! ¿No está barato? ¡No manches! Yo voy con los practicantes de aquí de Plaza de Tecnología. Claro,
7: exactamente. Aquí en el Mercado Escobedo hay gente muy profesional.
6: Sí. De hecho, hay uno en el Mercado Escobedo.
7: Ey.
6: Sobre aquí que son microcontinentes, abajo del puente, hay un puestecito.
7: No.
6: Sí, ahí, o sea, literal, pues ahí te cortan el pelo. Te cobran $80.
7: Güey, nada más, o sea, ¿pudiste haber ido a la zona militar?
6: No, también.
7: Mira, yo fui y mira cómo quedé.
8: ¿Tú cuánto pagas en teoría? O sea, digo, por el paquete que tienes ahí incluido.
7: Ahora, con final, recuerden,
8: también está escuchando la gente de Exa, recuerden.
7: Oye, eso me sonó a tres chicles.
8: Bueno, a ver, ¿cuánto pagas por el corte?
7: Ahorita sin bolas.
8: ¿Y qué me dijiste la última vez que te lo cortaron?
7: Ah, no, pero es que esa vez fue gratis.
8: Pero
7: ahí fue una deficiencia del barbero, la persona.
8: Yo pago ese extra para que no existan esas deficiencias.
7: No, pero a ti te tienen que trasquilar, o sea, como borrego, porque...
8: Sí.
6: ¿A dónde se va la donación del pelo del Darek? Oye, Darek, ¿conoces San Roque?
8: No.
6: ¿El Tepe?
8: Sí.
6: ¿Qué es el Tepe?
8: El mercado.
7: ¿Qué diablos vas a conocer el Tepe?
6: ¿Conoces el Garambullo?
8: No conoces el Garambullo.
7: Creo que ese tampoco yo. Pero creo que yo tampoco conozco ese.
8: ¿Estás haciendo mercados?
7: No, o sea, el Garambullo no es un mercado. El
6: Garambullo con orgullo.
7: El Garambullo no es un mercado, Tremec.
6: No, es una colonia. Allá por Cerrito Colorado. Okay.
7: Ajá. Okay. No, pero no Cerrito Colorado.
8: Sí, sí,
7: no,
8: sí.
7: Red Hill para ti. Red Little Hill para
8: Cerrito Colorado, sí. Cerrito Colorado, sí.
6: Menchaca.
8: Sí, sí.
6: No, pero
8: sí,
6: no, sea, no ha sido no, Menchaca.
8: No sí, sí, con Ubico.
7: No valen las misiones, ¿eh? Ah, y a todo esto, pues ya.
6: ¿Qué se hacemos
7: está,
6: aquí?
7: Ya se está acabando.
6: Ah,
7: esto.
6: Con razón.
7: No, es que ya se. Prácticamente ya se acabó.
8: Oigan, sin mencionar que el.
7: Ese güey trae una playera, una chamarra del Irapuato.
8: Vamos.
7: ¡Ah! Espérate. No, déjalo.
8: No lo vas a alcanzar, cachorro.
7: Ah, ya no lo alcanzas, cachorro. Sí, ya va muy lejos.
8: No lo vas a alcanzar, cachorro. Ah,
7: ya va muy lejos.
6: No, están andando corriendo.
7: No, tiene una chamarra del Irapuato, no lo puedo creer. No se le quiero robar porque está fea, pero...
8: Dos personas en Querétaro le van al Irapuato. Ese Gonzalo es uno y él es el otro. Oigan, pero ya fuera de broma, ya pasó hace rato
7: el
8: ganador del maratón.
7: Ey.
8: 2:24 más o menos.
6: Que tenemos la duda si fue por primera vez un mexicano, ¿eh? Yo como que escuchamos...
7: En el maratón Querétaro creo que sí. O sea, yo he venido a varios, nunca había visto que un mexicano ganara. Siempre había visto que un mexicano quedara en segundo lugar.
6: Creo yo que es la primera
7: vez, ¿eh? Y se llama Emanuel Reyes. Emanuel Reyes, tú ganaste. Tú eres el ganador.
6: Efectivamente, Emanuel Reyes es el primero en llegar a la meta de 42 kilómetros de Querétaro y se convierte en el primer mexicano en conquistar el Querétaro Maratón.
7: Mira, bien. Nada más. Bien, compadre.
8: 2:23, si no me equivoco. Y el ganador de los 21 kilómetros lo hizo en 1:05.
7: Aparte, te voy a decir una cosa. Ese güey se ve magro. Ese güey se ve que no tiene una sola gota, o sea, un gramo de grasa.
6: ¿Y ganó el Querétaro y qué gana? ¿Gana Baro?
7: Sí. No sé, pero sí es una buena lana, ¿eh? Manche. Son más de, creo que son más de 50,000 bolas.
6: No, manche.
7: Sí, si te das una lana. O sea, sí, vale la pena.
6: Bueno, acá, milagro que no fue el del WhatsApp.
7: No, cállate. Regularmente ganaba, ¿eh? O sea, regularmente ganaba.
8: No, pero es que ese güey avanzado a un
7: kilómetro. No, se tropieza. La carrera, no, bueno, pues si fuera salto con garrocha, lo mejor. Y listo, vamos, pero no.
8: Rompería el récord, ¿no?
7: No era tan así, ¿no?
8: Oigan, pues sigue llegando la gente a la meta, siguen llegando corredores, por supuesto, los de 5 kilómetros.
7: Ya se acabó prácticamente.
8: Sí, ya está en lo último, los de 5 kilómetros y 10 ya terminaron. Sigue llegando uno que otro de 21, uno que otro de 42, por supuesto. Pero recuerden que las vialidades van a estar cerradas por las próximas horas todavía.
7: Sí, porque todavía queda alguno que otro corredor de 42 kilómetros.
8: Que se pueden aventar hasta 5 horas,
7: sí,
8: ¿no?
7: Se pueden llegar a aventar hasta 5 horas, entre 5 y 6 horas más o menos. Los digamos, los primerizos o los que a lo mejor lo llevan a su ritmo. Recuerden que pues este jale, si bien es cierto, es una carrera, pues... Como dicen, o sea, compites contra ti mismo, güey.
8: O sea, eso es lo padre.
7: O sea, solo es contra tu mente, o sea, es cuando la cuestión mental sale a flote.
8: Es que ahí te va, es toda la temática, ¿no? Competir contra ti mismo, comprarte estas medias que van como a media altura de la espinilla y al final subir la foto.
7: No, ¿qué crees que sí tienen un porqué, lo de la calceta media? O sea, no son cholos ni nada los que traen calceta, o al menos no los que están corriendo aquí. Créanme, no son cholos. Sí tiene un porqué. O sea, son medias de compresión.
8: Sí, no todas. Hay unos que nomás dan la pinta.
7: Hay unos, sí, los que traen su calceta del místico a media rodilla.
8: O que tú ves que dice ahí América, o sea, que traen las medias del América.
7: Ah, sí, no, espérate,
8: esas no son para correr.
7: Huye del que traiga su de
6: esta. Oigan, y también hay cosas que a nadie le interesa, porque ya estamos aquí nada más diciendo puras vulgaridades. Hace 76 años, fíjense nada más, un día como hoy.
7: ¿Qué pasó con 4
6: de octubre de 1950?
8: El Guti cumplió 100.
6: Nace esta mascota de Charlie, quien hace unos días, hace unos meses, semanas, está haciendo unos despapayas en las tiendas, en los famosos gansitos.
7: ¿Quién?
6: El Snoopy.
7: ¿A poco?
6: El Snoopy nace hace 76 años.
7: ¿Quieres otro dato? Snoopy es para nosotros. ¿Para ustedes quién es?
8: ¿Snoopy?
7: No, pero ¿cómo que para...? No, me jodas.
8: No, sí, ubico a Snoopy, pero ¿cómo que para nosotros quién es?
7: ¿Tú lo conoces como Snoopy?
8: Sí.
7: ¡No! Esto está mal.
6: ¿Cómo?
7: Tú debiste haber dicho Snoopy, el nombre real en Estados Unidos es Peanuts.
6: Sí, Peanuts.
8: Ah, bueno, no, Peanuts.
7: No, me puedes decir, tú no me puedes decir esto, tú me debiste haber corregido.
8: No, es que a ver, hay...
6: ¿Se hace que los mexicanos pusimos Snoopy?
7: Sí.
8: Para los...
6: Porque no lo sabemos...
7: No, pues
6: pronunciar.
7: Pues si te pones a pensar, pues Snoopy también está en inglés, güey, pero O sea, me fallaste, ¿sí?, como mi rey.
8: No, pero es que no lo veía Snoopy.
7: No es que lo vea. Si yo quieres. Tampoco lo veía, pero pues. O sea, es un ícono. Es como
8: acabo
7: Hello Kitty.
8: Mi reinalidad.
7: Sí, la verdad es que sí, bajaste un gramo de la.
6: Hablando también de cosas que a él le interesa, pues acá el mi rey va a estar bien feliz porque ya anunció que viene Luis Miguel, ¿no?
7: ¿A poco?
6: 2 de abril en la Corregidora.
7: Órale, no sabían.
8: Pero justo hablábamos. Soy muy fan de.
6: Son conciertos donde tiene que estar Tarek.
8: Pero ahí te va, hay conciertos aún más fresas.
7: No, donde lo invitan a él.
6: Donde lo invitan a él.
8: Pero hay conciertos más fresas. Por ejemplo, un artista más fresa para mí, lo decíamos, Julio Iglesias.
7: No, para pero es ya para fresas, señores.
8: Pero, no, sí, pero desde allá que ya...
7: Bueno, tú tienes la melenita, siento que te pones tu camisita, cuelgas tu suéter.
8: No, una camisa de lino.
6: Yo lo veo a él en un concierto de los Alameños de la Sierra.
7: No, imagínate.
8: ¿De los qué?
7: ¿Cómo?
8: ¿De los quién? Cachorro, tú y yo no nos llamamos así, cachorro.
7: ¿Cómo se llamaba los que cantaban la de vamos a bailar, a lo que está perrón, que todo? ¿Cómo se llaman?
6: No me acuerdo.
7: Dinastía Mendoza.
6: La dinastía de
7: los que provocaron la pandemia, güey.
6: Bueno, oye, ¿cómo que no conoces a los Alameños de la Sierra?
8: No me ofendas, cachorro, ¿eh? Por favor.
6: No. Que para Gonzalo son los
7: jalapeños. Los jalapeños de la Sierra.
6: Vámonos, mejor con más música, muchachos. Insisto, una disculpa para que escucha a través de Exa 95.5. Y la mejor de 2.7, pues ya saben que así somos, ¿no? Si así somos, ¿para qué nos invitan, no? Básicamente. ¡Vámonos!

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0: 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La hora exacta es 9:33. 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
3: 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Hola.
4: Ahí estamos, cachorro. Ahí estamos. Sí, estamos. Amigos de Exa 95.5 sí, sí, y la mejor de 2.7. Seguimos transmitiendo en vivo desde el Querétaro Maratón 2026. Efectivamente. Oye, está puras, terminando.
3: Puras celebridades, ¿eh? Puras celebridades. Mira, ahí está Gargamel. Ahí está, mira, sentado esperando. No, yo manches, creo que los pitufos.
5: Sí, me da miedo. La neta, sí me da la impresión.
3: ¿Estará esperando a Juanito o a Pascualito?
5: A Pascualito, ¿no?
4: Oye, sí se ve enojado, ¿eh?
3: Sí, se ve molesto, mira. Se ve. O sea, le pones una capa negra, una bata negra y sigues.
6: ¡Malditos pitufos! ¿Dónde están?
4: Con la Alameda de fondo, así como que más de...
5: Bueno, en la Alameda sí podrían haber duendes o cosas así medio pitufescas.
3: Y mira, y a un costado está mi gente de seguridad. El que vende.
5: No,
3: el
5: cachorro, vende. él viene de otra religión.
3: Ah.
5: Está.
3: Él está
5: tratando de evangelizar a su manera.
3: ¿Si lo voy a entrevistar?
5: No, creo que sea lo mejor. No, creo que.
3: Se meterían en cosas.
5: No, exactamente. No creo que. Sí, no. Era ese señor, era eso. El don que trae hasta su playera. Ahí, mira, no. Pero venga, acérquese. Venga, para que lo vean. No, venga para acá, no lo vamos a entrevistar. Era, ahí dice.
3: A ver, ¿quién es?
5: Dice, no te conozco, pero te admiro.
3: No te conozco, pero admiro y te respeto y te admiro.
5: Ah, mira, saludos. Ándale, tremendo.
3: ¿Cómo entrevistaría un niño, un fresa, a uno del barrio? A ver, quiero ver.
5: Dale.
4: A ver, hermano, ¿cómo te llamas?
7: Marco Basaldoa.
4: ¿Cuánto corriste, hermano?
7: 10 kilómetros.
4: ¿Cuánto tiempo?
7: 1:20.
4: ¿Algo que le quieran preguntar a ustedes que estén con el pendiente?
5: No, es tu playera, ¿por qué dices que no te conozco?
7: Ah, es dedicada a una niña que me apoyó hace 4 años en mi
5: primera participación.
7: Pero
5: dice que no te conocía.
7: Participación.
5: Ah, ¿sí?
7: Y este mensaje me llegó.
5: Ah, ok.
7: Aquella primera vez.
5: Muy bien.
7: Sí, vengo de Tijuana.
5: ¡Ya, mira!
3: ¡Saludos a Tijuana!
5: ¡Eso! ¡Welcome to Tijuana! Ah, no, hasta ahí. Hasta ahí lo dejamos.
4: Nos vemos, gracias.
3: Saludos ahí a la gente, al vocalista de Vagón Chicano.
5: Sí, parece.
3: O algo de Bronco, ¿no? Ahí está. No, hombre,
5: me
3: qué
5: cayó
3: cosa.
5: Bien. Pero bueno, pues ya vamos a la musicación ahorita.
3: Seguimos, ya ganaron, ya ganó un mexicano, gracias a Dios. No,
5: mira,
3: ganó.
5: Aquí, no lo vas a ver, pero está Michael Jackson tomándose sus fotos.
3: Ah, caray.
5: Ahí está, ahí está.
4: Pero más ponchado, ¿no?
5: Pero bien mamá Dolores. Sí, mi querido Michael Jackson, no murió. Mira, ve lo que chorro. Ahí está Michael Jackson.
3: Ah, caray, sí. Mira más.
4: Bueno, ya regresamos.
5: Vámonos.

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0: 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La hora exacta es 9:41. 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
7: Nos vamos, se acabó esta fiesta aquí en Querétaro. Ganó un mexicano el maratón, 2:23.
8: Así.
9: Gracias, sí. Buen día, hasta luego. No, no es cierto, no. Oye, oigan, ¿por qué todos llegan y se quitan la playera?
8: Pues porque está sudada, cachorro. No manches, porque se me está antojando. Porque pasan ese tipo de cosas. En cambio, uno está, pues acá. No, pues es que nosotros si nos quitamos la playera va a ser medio grotesco.
7: Ya nos dicen el equipo triglicéridos, güey.
8: Sí, somos el equipo de más de 30, pero de 30 de presión arterial, güey. Sí. O
9: sea. Saludos al equipo de 40 y más, a las chicas superpoderosas.
7: Ah, mira.
9: Mira, me queda allí.
7: Las chicas superpoderosas.
9: Ya, la superpoderosa. Mira, ahí está Pascualito, ahí viene Pascualito. Corrió, mira, ahí está Pascualito el día de hoy.
8: Señor, era difícil no verlo, ¿no? Pero pues bueno, básicamente.

0: Corte. Con esto estamos cerrando esta vaina, ¿no?
1: Así que, muchachos, gracias a todo el equipo que hizo posible toda esa transmisión. Gracias a mi querida Cari allá en cabinas. Gracias a todo el staff primero, a mi querido Gabo, a mi querido Lalo, a mi querido Richard, que desde la mañana están aquí muy temprano. Mi querido Gabo se acabaron a dormir aquí en este punto. Agradecer el esfuerzo que hacen. Y gracias a todo el equipo, a las chicas poderosas, al equipo de los 40 y más, y aquí a sus triguiseidos.
0: Vámonos, pues.
2: Gracias. Adiós.

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0: exacta es 9:59. 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
0: 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La hora exacta es 10:09. 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
0: La hora exacta es 10:26. 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

0: La hora exacta es 10:35. 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

0: 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La hora exacta es 10:43. 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
0: 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La hora exacta es 10:58. 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

0: La hora exacta es 11:09. 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
4: Nivel de inglés, alto.
5: Alto.
4: ¿Cómo se dice comprender en inglés? Ops, understand. A ver, hágame una frase con esa palabra. Estoy buscando a mis amigos, pero no sé understand.
6: ¿Qué pasa si tienes 10 chocolates y un amigo te pide 8?
4: ¿Qué pasa si tienes 10 chocolates y un amigo te pide 8?
7: Pues te quedas 2.
4: No, pues te vas corriendo.
6: Me he quedado con 10 chocolates y con un amigo menos.
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9: Va una niña y a la cocina con su mamá y le pregunta: mamá, ¿hay gelatina? Y su mamá le responde: no sé, hija, solo sé que hay Y e Y latina, pero no sé si hay gelatina.
4: La gente que va en las procesiones, ¿se llaman procesionales?
7: Ándale. Están dos viejitas, ¿no? Sentadas. Dice: oye, ¿estás sorda? Dice: sí, un poquito nada más, pero ya estoy a dieta.
8: Dice: el no ya lo tienes, ahora ve por el qué bien. No te rindas.
7: Si supieras que voy a morir mañana, ¿qué me dirías hoy? ¿Me prestas 1,000 pesos y mañana te los pago?
8: Claro.
4: Tantos animalitos que se encuentran en el bosque. ¿Y tú qué eres? Ah, yo soy un perro lobo. ¿Cómo que un perro lobo? Sí, es que mi mamá era una loba y mi papá un perro. ¿Y tú? No, pues yo soy un oso hormiguero. Ándale, pues.
7: Buenos días, doña Juanita. ¿Aún tiene tamales? Sí, joven. Ya ve, ¿para qué hace tantos?
4: Una morra está en el bar y le dice a un carnal que se la quería ligar: es que a mí me gustan los hombres fuertes. Y él le dice: soy leñador. Y sensibles, soy leñador y poeta. Aunque discretos, soy leñador, poeta y ninja.
7: Ah, caray.
5: Y ninja. Ay, mi vida.
7: Va Caperucita Roja caminando por el bosque y en eso que cae la noche y pues que la aplasta. Está muy mal.
10: El otro día llega una tienda de ollas y le pregunta a la señora: oiga, señora, ¿tiene ollas? Dice: solo de presión. Y que le doy un abrazo y un beso.
7: ¿No me hará daño así la lechuga?
5: ¿Así cómo?
7: Así sí, pozole.
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0: La hora exacta es 11:21. 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

0: La hora exacta es 11:25. 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

0: por Exacta es 11:34. 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

0: exacta es. 11:43. 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

0: exacta es 11:56. 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

0: hora exacta es 12:08. 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

0: la hora exacta es 12:25. 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

0: hora exacta es 12:40. 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

0: hora exacta es 12:58. 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

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La hora exacta es la 1:00. Pontexa 95.5.

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0: 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La hora exacta es 1:10. 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
3: Nivel de inglés alto.
4: Alto.
3: ¿Cómo se dice comprender en inglés? Oops, understand.
5: Understand.
3: A ver, hágame una frase con esa palabra. Estoy buscando a mis amigos, pero no sé understand.
6: ¿Qué pasa si tienes 10 chocolates y un amigo te pide 8?
3: ¿Qué pasa si tienes 10 chocolates y un amigo te pide 8?
5: Pues te quedas 2.
3: No, pues te vas corriendo.
6: Me he quedado con 10 chocolates y con un amigo menos.
3: Si sales con un hombre gordito, te vas a ver mucho más flaca. Sígueme para más consejos fitness.
7: Va una niña y a la cocina con su mamá y le pregunta: mamá, ¿hay gelatina? Y su mamá le responde: no sé, hija, solo sé que hay Y griega e Y latina, pero no sé si hay gelatina.
3: La gente que va en las procesiones, ¿se llaman procesionales?
5: Ándale. Están dos viejitas, ¿no? Sentadas. Dice: oye, ¿estás sorda? Dice: sí, un poquito nada más, pero ya estoy a dieta.
3: Dice: el no ya lo tienes, ahora ve por el qué bien. No te rindas.
5: Si supieras que voy a morir mañana, ¿qué me dirías hoy? ¿Me prestas 1,000 pesos y mañana te los pago?
3: Claro. Tantos animales que se encuentran en el bosque. ¿Y tú qué eres? Ah, yo soy un perro lobo. ¿Cómo que un perro lobo? Sí, es que mi mamá era una loba y mi papá un perro. ¿Y tú? No, pues yo soy un oso hormiguero. Ándale, pues.
5: Buenos días, doña Juanita. ¿Aún tiene tamales? Sí, joven. Ya ve, ¿para qué hace tantos?
3: Una morra está en el bar y le dice a un carnal que se la quería ligar: es que a mí me gustan los hombres fuertes. Y él le dice: soy leñador. Y sensibles, soy leñador y poeta. Aunque discretos, soy leñador, poeta y ninja.
5: Ah, caray.
4: Y ninja, ay, mi vida.
5: Va Caperucita Roja caminando por el bosque y en eso que cae la noche y pues que la aplasta. Está muy mal.
8: El otro día llega una tienda de ollas y le pregunta a la señora: oiga, señora, ¿tiene ollas? Dice: solo de presión. Y que le doy un abrazo y un beso.
5: ¿No me hará daño así la lechuga?
4: ¿Así cómo?
5: Así sí, pozole.
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0: 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La hora exacta es 1:25. 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

0: hora exacta es 1:59. 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

0: La hora exacta es 2:12. 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

0: Conexa es 224 Pontexa 95.5. 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

0: La hora exacta es 2:32. 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

0: hora exacta es 2:59. 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

0: hora exacta es 3:12. 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
2: Alto.
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3: Understand.
1: A ver, hágame una frase con esa palabra. Estoy buscando a mis amigos, pero no sé understand.
4: ¿Qué pasa si tienes 10 chocolates y un amigo te pide 8?
1: ¿Qué pasa si tienes 10 chocolates y un amigo te pide 8?
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1: No, te vas corriendo.
4: Me he quedado con 10 chocolates y con un amigo menos.
1: Si sales con un hombre gordito, te vas a ver mucho más flaca. Sígueme para más consejos fitness.
5: Va una niña y a la cocina con su mamá y le pregunta: mamá, ¿hay gelatina? Y su mamá le responde: no sé, hija, solo sé que hay Y griega e Y latina, pero no sé si hay gelatina.
1: La gente que va en las procesiones, ¿se llaman procesionales?
3: Ándale. Están dos viejitas, ¿no? Sentadas. Dice: oye, ¿estás sorda? Dice: sí, un poquito nada más, pero ya estoy a dieta.
1: Dice: el no ya lo tienes, ahora ve por el qué bien. No te rindas. No te rindas.
3: Si supieras que voy a morir mañana, ¿qué me dirías hoy? ¿Me prestas 1,000 pesos y mañana te los pago?
1: Claro. Tantos animalitos que se encuentran en el bosque. ¿Y tú qué eres? Ah, yo soy un perro lobo. ¿Cómo que un perro lobo? Sí, es que mi mamá era una loba y mi papá un perro. ¿Y tú? No, pues yo soy un oso hormiguero. Ándale, pues.
3: Buenos días, doña Juanita. ¿Aún tiene tamales? Sí, joven. Ya ve, ¿para qué hace tantos?
1: Una morra está en el bar y le dice a un carnal que se la quería ligar: es que a mí me gustan los hombres fuertes. Y él le dice: soy leñador. Y sensibles, soy leñador y poeta. Aunque discretos, soy leñador, poeta y ninja.
3: Ah, caray.
2: Y ninja, ay, mi vida.
3: Va Caperucita Roja caminando por el bosque y en eso que cae la noche y pues que la aplasta. Está muy mal.
6: El otro día llega una tienda de ollas y le pregunta a la señora: oiga, señora, ¿tiene ollas? Dice: solo de presión. Y que le doy un abrazo y un beso.
3: ¿No me hará daño así la lechuga?
2: ¿Así cómo?
3: Así sí, pozole.
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0: por exacta es 326. 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

0: por exacta es 342. 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

0: exacta es 3:59. 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

0: La hora exacta es 4:13. 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

0: exacta es 4:28. 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

0: exacta es 438. 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
6: Esta es la edición número 40 del Exámetro.
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6: Bienvenidos a la edición número 40 del Exámetro, el conteo oficial de la cadena más importante de habla hispana. Yo soy Juan Carlos Nájera y a lo largo de esta hora te presentaré las 10 canciones más pedidas en Exa FM. ¡Comenzamos!
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6: Hey Data y Made You Love Me de Ariana Grande se convierte en su 10º número 1 en Billboard Hot 100. Con este logro, la cantante es la primera artista en la historia en conseguir que el primer sencillo de cada uno de sus discos debuten dentro del top 10 de esta lista. Es momento de escuchar a Ariana Grande en el lugar número 10 del Exámetro.
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1: Shakira y Alejandro Sanz emocionaron con su interpretación de La Tortura durante los pasados conciertos de la colombiana en su residencia en Madrid. Además de su famosa colaboración, en su segundo show cantaron el éxito de Alejandro Sanz, Corazón Partido. Es momento de escuchar a Alejandro Sanz en el lugar número 9 del Exámetro.
0: Lugar número 9.
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1: Camilo regresa a México en 2027 con su nueva música. Su gira Para Cuando Sean Mayores Tour arranca en Estados Unidos, pasará por Latinoamérica y en febrero llegará a nuestro país para visitar Tampico, Hermosillo, Ciudad de México, Puebla, Villahermosa, Cancún, Mérida, Guadalajara y Monterrey. Es momento de escuchar a Camilo en el lugar número 8 del Exámetro.
0: Lugar número 8.

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3: Ponte cómodo que estamos de regreso en el Exámetro. Recuerda hacer tus peticiones a través de las redes sociales de Exa FM.
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3: María José sigue recorriendo el país con su gira Ahora o Nunca y ya tiene fecha para regresar a Monterrey. La Josa se presentará el 27 de noviembre en el Auditorio Banamex como parte de este tour, además de haber sumado dos fechas en el Auditorio Nacional para diciembre. Es momento de escuchar a María José en el lugar número 7 del Exámetro.
0: Lugar número 7.

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1: La cuenta regresiva para el Bellywin ya comenzó. Belinda prepara la tercera edición de su famosa fiesta de Halloween y la cantante compartió en redes sociales algunas fotografías de los preparativos. Una vez más, la celebración promete disfraces, decoración y mucho terror para esta noche de brujas. Es momento de escuchar a Dana y Belinda en el lugar número 6 del Exámetro.
0: Lugar número

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2: Karol G lidera las nominaciones de los Hit Latin Music Awards al estilo Jalisco, que se realizarán el 5 de noviembre en Puerto Vallarta. La colombiana suma 10 nominaciones, entre ellas Mejor Artista Femenina, Mejor Artista Urbano, Video por Papacito, Álbum del Año por Trópico Queta y Canción Viral por Baby Wow, que esta semana se queda en el lugar número 5 del Exámetro.
1: Lugar número 5.

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2: Estamos de regreso en el Exámetro. Recuerda seguirme en redes sociales como @jcenajeroficial.
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2: Hugel inaugura Aura Bay Open Air, un espacio inmersivo de música electrónica y experiencia audiovisual ubicado en Budapest, Hungría. El nuevo concepto reúne instalaciones de luz y propuestas visuales en la isla de Óbuda, donde el DJ francés encabezó la apertura con una presentación en vivo. Es momento de escuchar a Hugel en el lugar número 4 del Exámetro.
1: Lugar número 4.

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1: La Trevi Sin Filtro, producción de Gloria Trevi, nominada a los premios Rolling Stone en español 2026. La historia que muestra un lado más personal de la cantante competirá como mejor serie documental del año en la edición que tendrá lugar los días 25 y 26 de noviembre. Es momento de escuchar a Gloria Trevi en el lugar número 3 del exámetro.
0: Lugar número 3.

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0: En un instante regresamos con Juan Carlos Nájera en El Exámetro. 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
2: Estamos de regreso en el exámetro. Recuerda hacer tus peticiones a través de las redes sociales de Exa FM.
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2: Pepe Madero reacciona al cover de Nueva Inglaterra, interpretado por Daniel de la Gusana Ciega. El reel, grabado por Songbook, fue compartido por Pepe, quien escribió: ¡qué gran honor ver esto! No todos los días uno de los grandes canta tu canción. Es momento de escuchar a José Madero en el lugar número 2 del exámetro.
1: Lugar número 2.

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1: Esta semana Ariana Grande desciende al décimo sitio con Hey That I Made You Love Me. Alejandro Sanz y Eden Muñoz ocupan el número 9 con Yo Era Poesía. Dana y Belinda ingresan al lugar número 6 con Dolce Vita. Karol G, Jude Line y Rusowski suben al lugar número 5 con Baby Wow. Gloria Trevi se mantiene en el tercer peldaño con Pompas de Jabón. Y José Madero se queda en la segunda posición del exámetro.
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1: Olivia Rodrigo sorprende con un vestido que se derrite bajo la lluvia. En el estreno de su gira Unravel Tour, la cantante usó una prenda que se desintegró con el agua que cayó sobre el escenario, dejando ver un look llamativo en tono rojo. Es momento de escuchar a Olivia Rodrigo en el primerísimo lugar del exámetro.
0: Lugar número 1.

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1: Elixámetro es producido por Saúl García, el guión a cargo de Hatsidi Durán, dirección general Ricardo Herrera, todos los derechos reservados de MBS Radio. Yo soy Juan Carlos Nájera, nos escuchamos en la próxima edición y recuerda en todas partes, ponte Exa. Adiós.
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